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0: Die with a Smile. Bruno Mars featuring Lady Gaga.
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2: 6-7.
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0: Lost on You, LP.
1: 16.
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0: So Easy, Olivia Dean.
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2: 623.
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0: Espresso, Sabrina Carpenter.
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0: 6:32.
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0: Drop Dead.
1: Drop Dead, Olivia Rodrigo. 640.
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0: Web.
1: Swim. BTS.
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3: 647.
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0: de Soda Pop.
1: Soda Pop, Seiya Boys featuring Andrew Cho, Negwai and Danny Chong.
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0: My Universe, Coldplay y BTS.
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2: 714.
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0: Inglés en Miami, Rawayana y Manuel Turizo.
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0: Apt, Rose featuring Bruno Mars.
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2: 735.
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0: Home Wrecker, Somber.
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0: 742.
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1: Buenas noches. Estas son las noticias más importantes. Matan a dos que buscaban a sus familiares en Guerrero. Señalan adolescentes por asesinato de estudiante en Sonora. Recuperan restos de soldado de Estados Unidos desaparecido en Marruecos. Rechaza Trump propuesta de Irán para terminar la guerra. Dos familiares de 7 personas que están desaparecidas desde el 17 de abril fueron asesinados a balazos el pasado sábado cuando se encontraban en el interior de un domicilio en la comunidad de Apanguito del municipio de Atenango del Río, en la región norte de Guerrero. De acuerdo a la versión de las autoridades del municipio de Atenango, allegados a las víctimas impidieron que personal de la Fiscalía General del Estado recogiera los cadáveres. Después de que Mara Stephanie Galindo pidió justicia a la presidenta Claudia Sheinbaum por el asesinato de su hijo Sergio Daniel Gaziola, de 16 años, la Fiscalía General de Justicia de Sonora responsabiliza del crimen a dos menores de 17 años. En un comunicado, la corporación informa que obtuvo órdenes de aprehensión en contra de dos adolescentes que ya se encontraban detenidos debido a que habían sido capturados en posesión de armas de fuego y dosis de droga.
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1: Los restos de un soldado del ejército de Estados Unidos que desapareció durante ejercicios militares en Marruecos hace una semana fueron recuperados en el Océano Atlántico, informa hoy el ejército estadounidense. Equipos militares siguen buscando a un segundo soldado desaparecido. Se reporta la desaparición de ambos el 2 de mayo, luego de participar en León Africano, los ejercicios militares multinacionales anuales que se realizan en Marruecos. El presidente de Estados Unidos, Donald Trump, rechaza esta tarde la respuesta de Irán a la propuesta de paz de Estados Unidos para poner fin a la guerra, diciendo que es totalmente inaceptable. Irán envió esta mañana su respuesta a la propuesta de Estados Unidos para poner fin a la guerra en Medio Oriente. Pero el primer ministro de Israel declara que la guerra no ha terminado, ya que afirma que el uranio enriquecido de la República Islámica debe ser retirado. Hasta aquí la información. Gracias. Día Álvarez, BI Noticias.
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2: Se definen las semifinales en la Liga MX. En este momento se llega al final del compromiso entre Pachuca contra Toluca. Y de igual manera en estos momentos se lleva a cabo el compromiso de vuelta entre Pumas contra América. Encuentro que está empatado con un global de 3-3. Los ganadores de sus respectivas eliminatorias de esta tarde se unirán a Chivas y Cruz Azul como los semifinalistas oficiales de este torneo. De Cruz Azul a España, Nicolás Larcamón se encuentra cerca de convertirse en el nuevo entrenador del Sporting Gijón de la segunda división del fútbol español. El entrenador argentino no tardó ni un mes tras su salida del Cruz Azul para entrar en negociaciones serias con un equipo, por lo que solo quedan ultimar detalles para hacer oficial la llegada de Larcamón a dicho club de España. Emiliano Jiménez, BI Noticias.
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0: Back to Friends, Somber.
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2: 8:10.
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1: Spaghetti. Le Sserafim featuring J-Hope.
2: 816.
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0: Risk It All, Bruno Mars.
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2: 8:32.
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0: Do It, Stray Kids.
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0: We Can Be Friends, Ariana Grande.
1: 96.
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1: Beautiful Things, Benson Boone.
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3: 912. 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

0: Man I Need, Olivia Dean.
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0: 919.
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0: The Legion, Bebe Rexha and Faithless.
1: 9:26.
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0: Muy buenas noches, bienvenidas y bienvenidos a la Hora Nacional. Hoy 10 de mayo celebramos a todas las madres de México. Muchísimas felicidades en su día.
1: Sí, muchísimas felicidades y también celebramos a las personas que nos dan identidad. Empezamos con música en lengua zapoteca con la voz de Feliciano Carrasco Regalado, cantautor y promotor cultural del Istmo de Tehuantepec.
0: Vamos a festejar también a las maestras y los maestros de México.
1: Les diremos cómo tramitar su cédula profesional en línea, fácil y paso a paso.
0: Y les traemos la Chilanguía, que tiene lo mejor de las actividades en la Ciudad de México, ya saben, con eventos gratis para toda la familia.
1: Así que quédense, por favor, porque tenemos información, historias, servicios e iniciativas muy interesantes.
0: Empezamos con música de Feliciano Carrasco Regalado. Él viene de Juchitán, Oaxaca, y ha dedicado su trayectoria a cantar en zapoteco, llevando chilenas y boleros a nuevas generaciones.
1: Su trabajo no solo es artístico, es también una forma de resistencia cultural. Escucharlo es entender que en México las lenguas originarias siguen vivas.
2: Mi nombre es Feliciano Carrasco Regalado y voy a cantarles un tema que se llama Mi Tierra, y estamos en la Hora Nacional.

0: Hoy, 10 de mayo, celebramos a todas las mamás de México. En nuestro país, más de 38 millones de mujeres son madres.
1: Su labor construye familias, entre abrazos, regaños y sabiduría, con todo cariño siempre. Vamos a ver y escuchar la siguiente cápsula dedicada a ustedes. Felicidades a todas las mamás.
2: En México, millones de mujeres despiertan antes de que salga el sol, no solo para iniciar su jornada, sino para sostenerla de todas y todos en el país. De acuerdo con el INEGI, hay más de 38 millones de mujeres que son madres, es decir, 7 de cada 10 mujeres mayores de 15 años. Desde quienes toman decisiones que marcan el rumbo de una nación, como la presidenta Claudia Sheinbaum, hasta las que recorren la ciudad para llevar a otros a su destino, son las mujeres, nuestro pilar social y familiar. Madres secretarias que organizan, resuelven y sostienen el ritmo cotidiano de su hogar y de la oficina. Mamás policías que cuidan con cariño y esmero a sus hijos, pero también cuidan de nuestras calles, aun cuando eso implique dejar por horas a quienes más aman. Casi 3 de cada 10 hogares en México son encabezados por una madre, muchas de ellas solteras que multiplican su tiempo, su esfuerzo y su amor. Más del 46% de las madres también forman parte de la fuerza laboral, sosteniendo a sus familias y a la economía del país. Su trabajo no siempre se reconoce en cifras, pero su impacto es incalculable. Hoy celebramos a las madres porque su fuerza no solo construye hogares, construye el presente y el futuro de México.
0: Con motivo del Día de las Madres, hoy vamos a hacer un repaso de los apoyos del gobierno federal para las mujeres en México. Actualmente hay alrededor de 67.6 millones de mujeres en el país, lo que representa el 51% de la población total.
1: Dentro de estos apoyos, el programa Pensión Mujeres Bienestar es uno de los más destacados. Beneficia a cerca de 3 millones de mujeres entregando 3.100 pesos bimestrales a quienes tienen entre 60 y 64 años.
0: Y no solo eso, también hay un programa de apoyo para el bienestar de niñas y niños, hijos de madres trabajadoras, de hasta 3.700 pesos bimestrales.
1: Es importante saber que estos apoyos forman parte de un conjunto de políticas del bienestar. Por ejemplo, el programa Apoyo a Madres Trabajadoras, que brinda recursos a mujeres que regresan al trabajo después de la licencia por maternidad.
0: Eso sale una parte. Hay también apoyos para mujeres cuidadoras en zonas rurales y programas de capacitación laboral.
1: Las mujeres representan una parte fundamental de la economía y estos programas llegan a un gran número de personas, ayudando a que más mujeres tengan más oportunidades.
0: Estos apoyos son un paso importante, pero debemos seguir visibilizando a las madres solteras, cuidadoras y mujeres que con estos programas pueden tener mejores condiciones de vida.
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0: Pues nos da mucho gusto darle la bienvenida una vez más a nuestra colaboradora de teatro y muchas cosas más, la increíble Rebeca Moreno. Rebe, ¿cómo estás? Bienvenida.
4: Muy bien, muy contenta porque es el mes de mayo y en algunos países se dice que es el mes de la alegría porque se celebraban a las antiguas diosas, y de eso les voy a platicar. Fíjese que desde la época griega se celebraba en este mes porque, bueno, tiene que ver con la fertilidad. A la diosa madre de los dioses, que son Zeus, que son Hera, que son Hades, era la diosa madre. Estaba casada con Cronos. Realmente se celebraba un gran sacrificio porque ella es la que logra que Cronos no se coma a sus hijos y logra que Zeus sobreviva. Entonces lo que ocurría es que, sobre pretexto de la fertilidad y que era la primavera y que seguimos, que las flores y los pajaritos cantan, los griegos celebraban todo el mes de mayo en honor a la diosa madre de los dioses por su sacrificio que había hecho al matar a su marido Cronos para salvar a sus hijos. Esta diosa después se convierte también en la diosa maya de los romanos, que luego es la diosa maya tal cual de los antiguos hispanos. Todavía existen los festivales de la maya o de los mayos, que se celebra sobre todo en el norte de España, en Navarra, en todos esos lugares, y es justamente lo que yo les decía, la festividad de las alegrías, que tiene que ver con la madre, con la mater. Mater es el vocablo del que viene la palabra madre, mater, matriz, lo que da vida. Por eso tiene mucho que ver con este mes de la fertilidad. Y luego, cuando se hace toda esta incorporación al cristianismo, se relaciona con el mes de la Virgen. Y no solamente tiene que ver con todas esas creencias europeas, tiene que ver mucho con la Coatlicue, que también era la diosa creadora, madre de Huitzilopochtli, que era no solamente la diosa de la fertilidad y una diosa femenina, porque además, acuérdense que los antiguos pueblos originarios de nuestro país eran duales. Es decir, mientras que hay culturas en el Oriente y en Europa donde el dios masculino es lo más importante, las diosas femeninas están relegadas, aquí la diosa femenina y el dios masculino tenían la misma importancia.
1: ¿Qué tal, eh?
4: Por eso, ajá, yo creo que también, acuérdense que esta Coatlicue también se llama Tonantzin y que se asocia con la Virgen de Guadalupe, y por eso tal vez es que en este país al menos la diosa femenina o la madre tenga esa importancia incluso por encima del dios masculino, el padre, o por eso es que sea tan importante para nosotros la madre. Tan es así que además de que la palabra madre en México puede tener muchos significados, ¿no? Puede ser algo como de mucho amor, pero también como de mucho desprecio. Por eso es que es tan importante a lo mejor en México. La madre es algo fundamental para los mexicanos y pues hay que celebrarla, ya sea en el contexto prehispánico o en el contexto que celebraron los griegos la fertilidad y la alegría como los mayos en España. Este mes hay que celebrar a la mamá, a las mamás, a
1: este mes y todo el año.
4: Este mes y todo el año.
1: Y nada de que voy a comer a tu casa, que vas a cocinar y luego lava los platos. No.
4: Simplemente decir que el 10 de mayo se celebra ese día en específico en México, porque así empezó una tradición un periódico hace muchos años, a principios de siglo, y luego el secretario de Educación, que en ese entonces era Vasconcelos, en el 22 lo instituyó como el 10 de mayo. Pero, por ejemplo, en España es el 8 de mayo. Hay lugares donde es el segundo domingo de mayo, pero casualmente
1: es en mayo.
4: En muchas culturas y en muchos países, por distintas religiones, se celebra siempre en mayo. Y tomemos lo que dicen los españoles: maya, mayo, el mes de la alegría, el mes de las mamás.
0: Así buenísimo, Río.
4: Pues estoy muy contenta de estar siempre aquí. Muchas gracias.
1: Al contrario. Y gracias a ustedes. No se vayan.
4: A celebrar.
1: A celebrar.
0: En el marco del Día de la Maestra y el Maestro, que se celebra el próximo 15 de mayo, vamos a platicar de lo que está pasando en la educación básica.
1: Para empezar, estamos hablando de más de 20 millones de niñas y niños que asisten a más de 203 mil escuelas públicas entre preescolar, primaria y secundaria.
0: Y justo ahí entra el tema de las acciones. Por ejemplo, la beca Rita Cetina, que está pensada para aliviar un poco la carga en casa. Tan solo en primarias públicas, casi 10 millones de estudiantes la van a recibir para útiles y uniformes.
1: Y en secundaria también hay respaldo. Más de 5 millones de estudiantes ya cuentan con una beca universal. En total, si lo sumamos, estamos hablando de más de 15 millones de niñas y niños beneficiados con este apoyo.
0: Que además llega en un momento clave, justo previo al ciclo escolar. Incluso ya se contempla un apoyo de 2.500 pesos que se deposita antes de entrar a clases, justo para que las familias puedan prepararse mejor.
1: Y no todo es económico, también hay avances importantes en salud dentro de las escuelas. El programa de Vida Saludable ya censó a más de 10 millones de estudiantes y ha visitado más de 80.000 escuelas.
0: Además, 4.7 millones de niñas y niños han sido atendidos en clínicas. Y algo muy concreto, ya se han entregado 89 mil lentes gratuitos.
1: Y todavía hay más de 2 millones de lentes listos para entregarse. Esto busca una atención integral, no solamente en el salón de clases.
0: Y hablando justo del salón de clases, otro dato importante. En el ciclo escolar 2025-2026 se distribuyeron más de 155 millones de libros de texto gratuitos.
1: El programa La Escuela es Nuestra ha beneficiado a más de 13 millones de estudiantes en más de 137 mil escuelas.
0: Así que en un día como este dedicado a maestras y maestros, también se puede reconocer todo lo que está pasando alrededor de la educación de niñas y niños, porque pues es un trabajo en conjunto.
1: Sí, así es, que va desde la escuela hasta la casa buscando que todos tengan un mejor futuro.
0: Como cada semana, llegó el momento de recorrer la ciudad. Esto es La Chilanguía, el espacio donde te traemos lo mejor de la agenda cultural y artística en la Ciudad de México, con opciones para todos los gustos.
1: Sí, así es. Hay exposiciones, hay conciertos, festivales y actividades familiares. Nuestros compañeros Orlando Abad y Germán Gastelum nos tienen la información para que armes tu plan y no te pierdas nada de lo que está pasando en la ciudad.
5: ¡Chilanguía! ¡Chilanguía!
6: ¡Chilanguía! ¡Eso! Bienvenidas y bienvenidos a La Chilanguía, donde la ciudad se vuelve plan. Si no sabes qué hacer ni a dónde ir, aquí te damos la ruta.
7: Arrancamos en el Palacio Postal, con paisajes compartidos entre México e Italia. Está en Tacuba número 1, Centro Histórico, abierta de martes a domingo de las 10 de la mañana a 17 horas, con entrada libre. Una exposición que conecta arquitectura, memoria y vida cotidiana, Orlando.
6: Tip número 2, vayan a Chapultepec, es hermoso. El Museo Tamayo de Arte Contemporáneo presenta El Gesto y lo Invisible. Está disponible hasta julio, de martes a domingo, de 10 de la mañana a 6 de la tarde. Es una experiencia para mirar más allá de lo evidente.
7: También está Habitantes de lo Insólito, de Remedios Varo, en el Museo de Arte Moderno, ideal para sumergirse en lo surreal, en la magia, en lo esoterismo.
6: Hablando de magia, les hemos platicado aquí sobre el homenaje al ídolo Pedro Infante, el 25 de mayo en la Casa de Cultura de Azcapotzalco. Y bueno, se trata de una jornada cultural con proyección de películas del ídolo, música en vivo y presentaciones de intérpretes que recrean su repertorio, además de varias actividades para recordar su legado en el cine y en la música mexicana.
7: Un plan completo para conectar con la nostalgia y con nuestra historia.
6: La ciudad ya está lista, solo falta que ustedes se convenzan y salgan. Vamos a visitarla, conocerla.
7: ¿Vamos?
6: ¿Sí?
7: ¿Vamos?
6: ¿Vamos? Sí, señor.
5: Me equivoqué y dije chilaquiles.
0: En nuestra sección de servicios, hoy les vamos a explicar cómo tramitar la cédula profesional en línea. Este documento que es tan importante para poder ejercer tu profesión en México.
1: Este es un proceso accesible que hoy puede hacerse de manera digital. Vamos a ver y escuchar la entrevista que Orlando Abad le hizo a Axel Pérez.
6: Bienvenidos a una sección que puede salvarnos la vida en muchos casos, porque a veces parece que se nos cae el mundo cuando no sabemos bien qué trámites hacer. Y este es un trámite muy importante para todas las personas que estén en los últimos semestres de su carrera o que ya hayan terminado y tengan dudas de qué sigue con la cédula profesional. Para eso tenemos a un especialista, es el siempre seguro Axel Pérez. ¿Cómo estás, Axel?
8: Muchas gracias, Orlando, y saludos a todo nuestro auditorio, a nuestros amigos de La Hora Nacional. El día de hoy vamos a hablar de este tema tan importante, que la cédula profesional.
6: Claro. Bueno, primero hay que saber que la cédula profesional es muy importante para ejercer nuestra carrera.
8: Así es. Bueno, la cédula profesional tiene un objetivo principal, que es el comprobar que tenemos los conocimientos necesarios para ejercer una profesión. Imagínate esto. Se fundó desde 1945. Anteriormente, durante décadas, se realizó el trámite de forma presencial. Tenías que ir, formarte, ir al banco, regresar con tu voucher.
6: Los tres sellos, las dos copias.
8: Afortunadamente, esto ha mejorado y el trámite es mucho más rápido ahora.
6: ¿Qué es lo que se necesita para hacer este trámite? Bueno, de entrada es para quienes ya terminaron sus estudios universitarios.
8: Así es, y no solo universitarios, también nivel técnico, técnico superior, licenciatura, maestría y doctorado. Y los requisitos son los siguientes. Van a requerir tener una cuenta de correo activa, tener su firma electrónica. También requiere que tenga una tarjeta bancaria o una tarjeta de crédito para realizar el pago. Y por último, y lo más importante, tu CURP, tu clave única de registro poblacional.
6: Y ya que tenemos todos estos documentos, me imagino que debe ser en digital, ¿no?
8: Sí, vamos a necesitar una computadora o desde el mismo celular podemos realizar el trámite. Los pasos son los siguientes. Vamos a entrar al siguiente link, que es gob.mx/cédula-profesional.
6: gob.mx/cédula-profesional. Ok.
8: Una vez que estamos ahí, el sistema nos va a requerir que validemos nuestra personalidad mediante la firma electrónica.
6: Sí, señor.
8: Realicemos el pago ahí mismo en la plataforma y mediante un correo electrónico nos va a llegar un PDF con nuestra cédula profesional digital.
6: ¿Cómo cuánto tiempo tarda?
8: No, el mismo día vas a tener tu cédula profesional.
6: ¿Así de rápido?
8: Una de las novedades es que esta cédula profesional contiene un QR, el cual cualquier personal de recursos humanos o algún reclutador puede validar la autenticidad de tu cédula.
6: Simplemente con el celular.
8: Con el teléfono, sí, así de rápido.
6: Axel, en el mundo digital existen riesgos y peligros. No sé si aquí sea el caso en el que a lo mejor haya algo de lo que nos tengamos que cuidar para este trámite.
8: Sí, alerta. Es muy importante que verifiquen la autenticidad del sitio web. A mí me pasó, entré al navegador, busqué cédula profesional y me aparecieron más de 10 sitios falsos. Entonces es muy importante que vayan al oficial. El oficial es gob.mx/cédula-profesional.
6: ¿Lo podemos repetir, por favor, Axel? Por si
8: claro que sí. gob.mx/cédula-profesional.
6: No se equivoquen de sitio porque, bueno, al final estamos dando datos muy sensibles.
8: Sí, incluso podemos hacer hasta pagos y caer en algún fraude.
6: Pues no se confundan, no se equivoquen. Y si usted está en esos trámites, puede volver a buscar este fragmento en el YouTube de La Hora Nacional para que no se nos olvide.
8: Y algo muy importante, si ustedes terminaron su carrera antes del 2018, es necesario que hagan el trámite de forma presencial en las oficinas de la Dirección General de Profesiones, que está ubicada en Avenida Revolución, en el número 1245, en la colonia Campestre.
6: Bueno, Axel, pero si hay dudas o de pronto nos perdemos en el mundo de la web, ¿te podemos contactar para preguntarte algo?
8: Claro que sí. Recuerden, esa sección la hacen ustedes y pueden escribirme a axeltecnotips@gmail.com o seguirme en mis redes sociales de Instagram en axeltecnotips.
6: Axel siempre tiene las respuestas. Continuamos en La Hora Nacional.
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0: Tres personajes, tres universos internos y una atmósfera que transita entre lo real y los sueños. Así es como se construye la obra Ni una palabra. Esta puesta en escena usa el silencio, la tensión y el juego como motores dramáticos.
1: Vamos con la entrevista que le hicieron María Luisa Peralta y Orlando Abad a parte del elenco.
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10: Familia y amigos de La Hora Nacional, estamos aquí con el elenco de Ni una palabra o de Cómo convertirme en el mar.
6: Y va a ser un placer saber de qué se trata y cómo hemos llegado hasta este punto en una obra súper interesante en la que hay mucha imaginación. Les vamos a presentar a Diego, a Fabiola y a Aurora, que ya nos había acompañado aquí en La Hora Nacional. ¿Cómo están? Bienvenidos, bienvenidas.
11: Muy bien.
8: Muchas gracias. Muchas
10: gracias.
6: Gracias a ustedes por venir a platicarnos de una obra que, a ver, bien dijo María Luisa, vamos a empezar por la dirección. Y mencionábamos que eres un director muy joven, Diego. ¿Qué tal esta experiencia?
8: Difícil. Es la primera vez que dirijo algo solo. Siempre como que busco hacer algo colectivo con los proyectos que hacemos. No me gusta ver como la dirección como párate ahí y sea un títere más. O sea, me gusta como que también las actrices, actores como que intervengan en el proceso a la hora, porque aprendes muchísimo y se expande mucho la hora del montaje, de más ideas, no solo te cierras a una sola visión, siento que ahí se expande.
10: Platíquenos un poco de qué va.
11: Bueno, Ni una palabra es sobre Ana, que constantemente estamos en sus sueños. Bueno, de hecho la obra transcurre en un sueño de ella y se encuentra con su mejor amiga de la infancia, que es Betty. Y Betty, a lo largo del sueño, intenta hacer que Ana recuerde algo que Ana vivió en su infancia. La obra trata de eso, de cómo Betty se va esforzando para hacer que Ana recuerde esto, que ese recuerdo está haciendo que ella, ya en su adultez, tiene unos 20 años, se vaya manifestando en su cuerpo y todo el tiempo la esté atormentando.
12: Sí, pues Betty es la amiga imaginaria de Ana, de cuando ella la creó, cuando tenía unos 10 años por ahí. La acompaña en un viaje a la playa, que es donde sucede este trauma. Y mientras Ana vive esto que la marca de por vida, Betty está ahí como una amiga mayor que la va a proteger de que no le duela demasiado lo que le está sucediendo. Entonces ella la protege, pero se queda en el lugar donde sucedió. Entonces, cuando la vida sigue transcurriendo normal, ya en la adultez la vuelve a buscar en los sueños se le aparece, le hace que vea cosas, que sueñe cosas, que escuche. Y pues ella no lo entiende hasta que en la obra le revela qué es lo que sucedió. Ana lo recuerda y pues Betty lo que quiere es que sean libres como el mar.
10: ¿Qué emociones esperan ustedes despertar en el público al momento de que vayan a ver esta obra?
11: Yo creo que mucho el reconocerse, el escuchar a su cuerpo, el darse cuenta de cómo nuestro cuerpo siempre nos está hablando y cómo siempre hay que atender lo que nos dice e indagar sobre lo que nos dice.
6: Oigan, el teatro mexicano es muy importante para ustedes, para la cultura en general, y platicábamos que es también algo para destacar el que es dramaturgia mexicana contemporánea. Esta obra es un estreno de verdad, no se está reinterpretando nada. Eso también debe ser una carga profesional positiva para ustedes.
12: Sí, el texto es de Manja Loría, una dramaturga con la que se encontró Diego leyendo justamente dramaturgia contemporánea.
8: Bueno, es una compañía muy joven, esto es una
13: coproducción tanto de principio como de clímax, como de Chuck Bolay, pero el que está ejecutando esta obra, pues somos personas muy jóvenes, que nos interesa estos discursos de gente que está escribiendo y pues qué tienen que decir, ¿no? Hacia esta sociedad, que es, como bien dijiste, discursos contemporáneos.
10: ¿Qué es lo que hace esta puesta distinta a otras puestas en escena?
11: Es una obra muy inmersiva, creo yo. O sea, desde que entras, el sonido, lo visual, todo te lleva al mar. Es como el ambiente que buscamos generar.
7: Sí, ¡lo lograron! Fabiola, Aurora, Diego, ¿dónde, cuándo, cómo podemos ir a ver la obra? Inviten, por favor, a quienes nos están viendo.
12: Vamos a estar en el Teatro La Capilla todos los lunes de abril y mayo a las 8 de la noche. Ahí les esperamos.
10: Muchas gracias, Fabiola, Aurora, Diego, por estar aquí con nosotros. Ni una palabra o de cómo convertirme en el mar en el Teatro La Capilla. Continuamos con La Hora Nacional.
14: En la sociedad mexica, la guerra era un aspecto central. Los varones que asumían el rol de combatientes eran reconocidos como guerreros, pero las mujeres también eran consideradas guerreras cuando se encontraban en labor de parto, pues el nacimiento era reconocido como un acto de lucha por la vida. Las mujeres que morían en algún momento de la gestación o durante el parto se convertían en Cihuateteo, mujeres divinas o mujeres diosas. Cuando el recién nacido quedaba huérfano, su cuidado pasaba a manos de otras mujeres lactantes, llamadas chichihuame, quienes alimentaban a los bebés, los acompañaban en su crecimiento y les transmitían saberes, afectos y cultura. Con sus cuidados, ellas terminaban de formar a los seres humanos que llegaban al mundo sin estar completamente listos, como quedó registrado en el Códice Florentino.
15: ¿Y tú? ¿No eras así entonces cuando viniste? Antes no podías defenderte. Antes no podías extender los brazos. Sí, te hizo cuajar tu venerable madre, que junto a ti sufrió. Junto a ti se fatigó. Junto a ti estaba cabeceando de sueño. Y su venerable leche te hizo cuajar.
14: Con la conquista, las mujeres indígenas continuaron con estas labores dentro de sus comunidades y en los hogares de las familias españolas y criollas. De esta manera, ellas siguieron transmitiendo sus conocimientos y su cultura generación tras generación. Esta práctica se extendió a lo largo de la colonia y abrió una posibilidad para que mujeres indígenas y afrodescendientes tuvieran un ingreso significativo y lograran la subsistencia de sus propios hijos. Las chichiguas de la época novohispana cuidaron y alimentaron a las infancias de las familias principales. Pero estas mujeres también hicieron mucho por las infancias desfavorecidas, como en la Casa de Niños Expósitos, donde fueron contratadas para alimentar a las niñas y niños huérfanos. En el México independiente, la práctica de las chichiguas se asimiló en la figura de las nodrizas europeas, quienes alimentaban a las hijas e hijos de las élites. A pesar de que las chichiguas ayudaron a disminuir los altos índices de mortalidad infantil, su labor ha sido muy poco reconocida históricamente, e incluso fue cuestionada por los médicos del siglo XIX. Pero no podemos olvidar que fue a través de estas relaciones de cuidado que se tejieron vínculos sociales y culturales,

0: las maestras y a los maestros.
1: Así cerramos la primera parte de la Hora Nacional, pero no nos vamos sin mandar saludos. Esta semana van para Daniel Esquivel, Raúl Napa Pérez, Paul Hernández, Mariana Torres en Monterrey y Ana Cecilia en Querétaro.
0: También van abrazos para Luis Fernando Gómez en Guadalajara, Sofía Ramírez en Puebla, Carlos Méndez en Mérida y Andrea López en TJ, o sea, Tijuana.
1: Y cerramos con Jorge Castillo en Oaxaca, Fernanda Ruiz en San Luis Potosí, Diego Morales en Veracruz y Valeria Cruz en Toluca.
0: Escríbanos, estamos en YouTube, Facebook, Instagram, TikTok, X y Spotify.
1: También nos pueden contactar en el número 55 34 83 42 39 o mandarnos un correo electrónico. Estamos como lahoranacional@segob.gob.mx. Muy buenas noches y excelente semana.
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4: Hola, ¿qué tal? Bienvenidos a Aguascalientes en la Hora Nacional. Este es un programa en el que vamos a hablar de las madres que inspiran, porque hoy es el Día de las Madres, y la verdad es que hemos decidido invitar a una mamá consentida, la que queremos mucho, a que nos acompañe en este programa. Lulita Reyes, ¿cómo estás, Lula? Qué gusto saludarte.
5: Con el gusto de estar aquí, Beto, de verdad que es un honor y un gran placer estar acá.
4: Oye, Lulita, años y años y años conociendo tu voz, una voz extraordinaria con
5: gracias.
4: La que nos has brindado información día con día.
5: Son muchos
4: platícame,
5: años.
4: Platícame, Lulita, de esta trayectoria. ¿Cuántos años dando información,
5: Lulita? Fíjate que estoy ya por cumplir 40 años ya en esta hermosa carrera, que ha sido como estar en primera fila y ver pasar la vida y participar en ella.
4: Oye, Lulita, ¿siempre has trabajado en el mismo lugar?
5: Sí, no, fíjate, empecé en El Heraldo, ¿puedo decirlo?
4: Claro, donde quieras.
5: Sí, empecé en El Heraldo, estuve unos cuantos meses y luego me fui al Hidrocálido y a los como 2-3 meses a radio.
4: A Radio
5: y bueno,
4: Universal.
5: Simultáneamente ahí esto y sigo en radio.
4: Oye, Lulita, y es increíble que una voz se vuelve tan conocida que cuando alguien te escucha en la calle te reconoce sin saber quién de tu fisonomía, ¿no? Ahora ya es más fácil que la gente nos ubique por todo lo de las redes sociales, pero cuando la gente te ubica por tu sola voz, es una experiencia maravillosa, ¿no?
5: Maravillosa, yo siempre digo, bendito radio, ¿verdad? Me ha pasado que cuando me subo a un taxi y le digo, lléveme a tal parte, por favor. ¡Usted Lula Reyes! ¡Qué increíble y qué maravilloso! Me encanta.
4: Sí, es muy bonito cuando la gente te conoce por la voz. A mí me ha tocado en varias ocasiones, también hice radio algunos años, fuimos compañeros.
5: Claro,
4: de
5: sí.
4: Todos los días, mi Lulita. Sí. Y me ha tocado también, de repente, que dice, esa voz yo la conozco.
5: Yo la he escuchado.
4: Sí, eres Alberto Romero y es bien bonito que la gente te ubique, pero sobre todo que te ubique con una sonrisa.
5: Claro.
4: Porque la gente voltea ahí y te ve así como con gusto de saber que tú eres la persona que ha escuchado.
5: Sí, como que tiene esa imagen de ti positiva, ¿verdad? Que no dices, ay no, esta persona tan desagradable. No, oye, no, la gente es aparte amable y sí, nos reconoce así.
4: Oye, Lulita, ¿qué significa ser madre con una carrera como la que nosotros hacemos, como la tuya, que luego de repente son jornadas muy largas de trabajo?
5: Sí, fíjate que ha sido difícil, bueno, fue complicado ya, mis hijas ya están grandes.
4: Sí, pero cuando estaban chiquitas, me
5: cuando estaba chiquita fue muy complicado. De hecho, yo estaba embarazada y estaba en la unidad móvil, entonces recorría las calles, veía accidentes. Y esa, no se me vaya a venir el bebé, ¿verdad?
4: Ay, porque sí, del susto.
5: Del susto y todo. Y bueno, me quitaron de la unidad móvil, pero sí fue bastante complicado. Y luego ya después, cuando nacieron, pues el bebé quería comer y yo andaba...
4: Andabas en la chamba.
5: Como el de la película, esa película, que ya vine vieja,
4: ya me voy vieja, ya llegué.
5: Y entraba de bombero y salía de policía, haz de cuenta. Bueno, yo no me cambiaba de disfraz.
4: Era la misma, pero tenías que ir atrás del bombero y atrás del policía.
5: Exacto, y aparte, bueno, de mamá, de esposa, de...
4: ¿Quién te ayudaba, Lulita?
5: Era una de mis hermanas, la que mi única hermana más bien, la que me ayudaba, y a veces alguna señora y una amiga. porque sí era complicado.
4: Sí, cómo no, se vuelve complicado. La verdad es que no, no hay carrera sencilla. Yo hablo porque pues es la que practicamos, claro, nosotros y conozco, sí, sí, y sé de tu trabajo que de repente sí se vuelven... No hay horario, no hay momentos, de repente hay que salir a cualquier hora.
5: La noticia está a toda hora, ¿verdad?
4: A toda hora.

0: Entonces tenemos que estar en cualquier lugar. Y la verdad es que siempre hacer un reconocimiento a las mamás es maravilloso, porque al final de cuentas todos surgimos de la crianza de una madre, ¿no? Y todas nuestras experiencias y lo que sabemos hacer viene a partir de una mamá.
1: Además, el agradecimiento es la memoria del corazón. Agradecer a las mamás todo lo que dieron por nosotros.
0: Así es, mi Lolita. Bueno, pues el Día de las Madres se celebra en México un 10 de mayo, pero hay diferentes lugares donde se celebra de otras maneras y todos tienen su origen y su porqué. Y vamos a conocer de qué se trata este Día de las Madres y cómo se celebra.
2: Hoy, 10 de mayo, en México celebramos el Día de las Madres, dedicado a reconocer el amor, la dedicación y la fortaleza de millones de mujeres que han dejado huella en nuestras vidas. Esta conmemoración se remonta a 1992, cuando el periodista Rafael Alducín, a través del periódico Excelsior, impulsó la iniciativa de establecer un día especial para honrar a las madres en México. Desde entonces, el 10 de mayo se convirtió en una tradición profundamente arraigada en el país. El cintillo del cabezal del periódico en la sección dedicada al festejo aquel día leía así: "Fragantes flores y castos besos coronarán hoy las venerables cabezas de las madres mexicanas". Llegó el día designado por Excelsior para que todos los habitantes de la República Mexicana rindan un homenaje de respeto, cariño y gratitud a las dignas damas que nos dieron el ser. Nuestra iniciativa encontró eco en toda la República. Lo mismo el señor secretario de Educación Pública que el ilustrísimo señor arzobispo de México. Le dan su asentimiento y en todos los hogares, en todas las escuelas, las fábricas, los talleres y en todos los rincones han dado voces de aprobación para nuestro proyecto. Excelsior se siente honradamente complacido de que su pensamiento haya sido sabiamente internado por todas las clases de la sociedad mexicana y quisiera que esto, que apenas es un inicio, se convierta en una fiesta nacional y eminentemente mexicana. En este día, también recordamos con cariño a aquellas madres que ya no están físicamente, pero cuyo legado permanece vivo en cada enseñanza y en cada recuerdo. Hoy es una oportunidad para agradecer, reconocer y celebrar a todas las madres, no solo con palabras, sino con acciones que reflejen el amor que ellas nos han brindado a lo largo de la vida.
0: Bueno, pues ahí lo tiene, cómo celebramos el Día de las Madres. Mi Lulita, sin duda hay mujeres ejemplares que han marcado historia en Aguascalientes.
1: Sí, fíjate, hay muchas. Afortunadamente, Aguascalientes tiene fama de ser de la gente buena y las mamás pues destacan en esto.
0: Así es, extraordinarias madres que han dejado grandes legados, mujeres que han ejercido distintas profesiones o que han llevado distintos caminos. Y en esta ocasión queremos platicar de la reina de la gastronomía, una mujer que nos ha traído el buen gusto por comer y nos ha mostrado distintos sabores y colores, además de organizar los más importantes eventos que tiene Aguascalientes.
1: Sí, además es todo un emblema, todo un ícono aquí en Aguascalientes. Fíjate que alguna vez la entrevisté a doña Anita Andrea y, bueno, conjugamos el verbo llorar. Ella lloró, yo lloré, todas lloramos, porque tiene una historia tan interesante, tan emotiva, que qué padre.
0: Es una extraordinaria mujer que desde muy jovencita comenzó a trabajar y de la mano su esposo de ella fueron logrando grandes retos importantes y colocar a Aguascalientes como un punto destacado en la gastronomía de México. Vamos a conocer un poco más de doña Anita Romero de Andrea.
3: Voces y vidas, historias que nos dan identidad en Aguascalientes en la hora nacional. Ana María Romero de Andrea, conocida cariñosamente como Anita Andrea, es una destacada empresaria hotelera y figura icónica en Aguascalientes. Mujer emprendedora y visionaria, que se distingue por su sencillez, calidez y trato afable. A lo largo de su vida ha privilegiado el aprendizaje continuo, forjando una trayectoria profundamente vinculada al ámbito de la hospitalidad y la organización de eventos sociales. Desde muy joven, a los 15 años, inició su camino profesional como intérprete en el Hotel Francia, trabajando de cerca de la señora de Andrea, figura clave en su formación y quien más adelante se convertiría en su suegra, pero sobre todo en su gran mentora.
4: Soy Ana María Romero de Andrea, nacida en 1934, el 25 de julio. Soy Leo. pues sucedió que a la señora Ibarra de Briceño, Carmela, nos llevó a todas al Guadalupe Victoria. Entonces estuvimos con las madres del Guadalupe Victoria estudiando. Y ya cuando había terminado mis estudios que había allí, yo había estado aprendiendo inglés porque estaba enamorada de Estados Unidos. Con la edad que tenía era posible enamorarse de eso. Pero entonces, pues, hablar inglés. Y van y me dicen que el dueño del Hotel Francia necesita una persona que hable inglés porque estaba la fiebre tremenda que teníamos que pisar en un polvo azul, una pandemia que hubo en esa época. Pero yo entré a trabajar a Francia y a la hora que me vieron mis suegros españoles de Torrelavega, España, los dos, me vieron y me dijeron, está muy chiquita. Yo era con mi estatura muy chaparrita y muy flaquita, con cara de niña, imagínate. Entonces dijeron, no, aquí hay muchos lobos. Y entonces mi mamá y la que me llevaron ahí dijeron, pruébenla a la hora que ustedes crean que no. Y entonces dijo Juan Andrea, el hijo de los señores, está muy chiquita. Y entonces dijeron, no, vamos a probar.
3: Con el tiempo, se volvió una experta en el sector y en compañía de su esposo Juan Andrea, comenzó a construir el sueño que la llevaría a convertirse en un referente del turismo hidrocálido. De esta visión surgirían proyectos emblemáticos como el Hotel Andrea Alameda y el grupo de banquetes Punta Paraíso, que arraigaron su legado dentro de la industria.
4: Y me fui quedando. Y después mi suegra me dijo, no, vas a estar en todos los departamentos. Lo primero, vamos a la cocina a hacer bacalao a la vizcaína. Y empecé a aprender cocina. La gente iba a comer y le encantó la comida. Y entonces, pues aprender y a llamar chefs muy buenos para que siguiera haciendo, porque teníamos mucho éxito en el Hotel Francia, mucha clientela. Y nosotros seguíamos con la ambición de la cocina que se diera. Así pasó. A ir a todos lados que nos hablaban, nos hicimos mágicos para poder banquetes en donde nos hablaban de toda la República. Y a triunfar.
3: Su legado perdura como inspiración, reflejo de una vida guiada por el trabajo constante, el deseo de aprender y un profundo amor por su profesión.
0: Bueno, durante mucho tiempo se pensaba o se obligaba a veces hasta socialmente a una mujer a sacrificar a tener hijos por destacar en alguna actividad, ya sea de carrera o en una disciplina, como en este caso vamos a platicar, que es el deporte, mi Lula. Como que decían, bueno, si la mujer se quiere dedicar a algo, pues entonces que no tenga hijos.
1: Sí, era como que muy demandante además, ¿verdad? Y además eran disciplinas muy, pues, rigurosas y todo. Pero fíjate que socialmente también eso era como que o te quieres una cosa o quieres otra.
0: Eso es algo que afortunadamente hemos ido superando. Todavía nos falta camino por andar. Pero entender que la mujer puede realizarse en todos los ámbitos de su vida. Tanto ser madre como tener una carrera profesional. O como Pamela, que vamos a conocerla, dedicarse al deporte, pero además ser deportista de alto rendimiento.
1: Claro. Y bueno, esto habla precisamente de la grandeza de la mujer, ¿verdad?
0: Por supuesto.
1: De esa disciplina, de ese esfuerzo, de ese querer ser alguien y que ha destacado además.
0: Y la verdad es que ahora, afortunadamente, como te digo, Lulita, las cosas han ido cambiando y no tendría por qué ser de otra manera. Si hay quienes pueden hacer más de una cosa al mismo tiempo, son precisamente las mujeres.
2: Hoy
5: Conoceremos la historia de Pamela Ceballos, licenciada en terapia física, profesionista, esposa y madre de familia, quien ha sabido equilibrar cada uno de estos roles con una pasión que llegó a su vida en el momento menos esperado, el deporte. Madre deportista por convicción, Pamela nos comparte cómo la edad nunca fue un límite, pues su primer acercamiento a la natación, disciplina que hoy forma parte esencial de su vida, ocurrió cuando ya era adulta. Su historia es testimonio de que siempre es un buen momento para comenzar, reinventarse y descubrir nuevas fortalezas.
6: Yo siempre he practicado la natación desde la universidad. De hecho, aprendí ya de adulta. A los 19 años fue mi primera clase de natación y ahí fue cuando empecé a nadar. Nadé como 2 años nada más. Después, por cuestiones de servicio social y de trabajo, dejé de nadar. Y en el 2014 lo retomé. Empecé a nadar otra vez y del 2014 hasta la fecha ya ha sido algo constante en mi vida. O sea, ya son 12 años en los que he estado practicando la natación y me encanta. Sí, totalmente. Cuando nada más éramos mi esposo y yo, pues era más fácil acomodar mis horarios para poder ir a nadar y trabajar, que era lo que hacía. Pero con los niños sí tuvimos que adaptarnos, y digo tuvimos porque obviamente pues tenemos que trabajar en equipo mi esposo y yo, para poder hacer las cosas que a los dos nos gustan.
5: El deporte ha sido fundamental en la vida de Pamela. Desde siempre estuvo presente en su familia, pues sus papás lo han practicado toda la vida. Incluso hoy comparte la natación con su mamá. Gracias a ello, esta disciplina le ha permitido descubrir y construir muchas cosas a lo largo de los años.
6: Fíjate que yo en la natación encuentro el rato para mí. Y a pesar de que los entrenamientos llegan a ser pesados, cansados, o sea, físicamente es pesado, pero después de entrenar me siento muy bien. O sea, todo lo que se libera en el cerebro, en el cuerpo, me hace sentir muy bien. Incluso cuando tengo como alguna situación en el trabajo, en la casa, en la escuela o lo que sea, a la hora de estar entrenando como que te ayuda a poder enfocarte en las cosas. La verdad sí es pesado, ya al final del día estoy cansada, pero estoy cansada feliz. O sea, me siento bien de haber hecho mi actividad.
5: Para Pame, el momento más valioso llega al terminar cada competencia. Hablar con sus hijos, estén presentes o a la distancia, siempre al pendiente de ella.
6: Ellos me echan muchas porras, son muy bonitos, me echan muchas porras. Cuando han podido ir a verme, pues están ahí aplaudiendo, gritando y todo. Cuando no han podido ir y yo me voy y regreso, siempre me mandan mensajes, me mandan fotos y bueno, me reciben con el abrazo y preguntando qué sorpresa les traje.
7: Sí,
6: eso es lo más importante. Pero sí, tengo mucho apoyo tanto de los chiquitines como de mi esposo.
5: Pamela comparte un mensaje valioso. Para cada mamá es fundamental encontrar un momento del día para sí misma, porque al estar bien con una misma, también se está mejor con todo lo que la rodea.
6: A mí me gustaría decir que justo lo que dices, es muy importante tener durante el día un rato para una misma. O sea, un rato en el que puedas enfocarte en ti nada más y no en los demás, que en la mayor parte del día es lo que hacemos, enfocarnos en los demás. Pero teniendo un rato para una misma nos ayuda a estar bien con nosotros, no solamente en el ámbito físico, sino en el ámbito emocional, en el ámbito mental. Y estando bien así, podemos trabajar de mejor forma en los demás aspectos de la vida. Yo diría que sería muy bueno que todas encontráramos un rato en el día de hacer algo que nos guste, una actividad física, la que a cada quien le guste más. Porque hay gente que no le gusta nadar, hay gente que no le gusta correr, pero encontrar algo que de verdad te guste, que de verdad te llene. Y no se trata de ser egoísta, sino de también darte tu lugar a ti, para tú poder estar bien con tus hijos, con tu esposo, con tu familia, en tu trabajo, pero poniéndote también como prioridad a ti.

0: Bueno, y sin duda las mamás también son motivo de inspiración a lo largo de la vida para quienes tenemos el privilegio de ser sus hijos. Yo me imagino que así como yo llevo grandes aprendizajes y grandes inspiraciones nacidas en mi madre, lo tendrás tú también, mi Lulita.
1: Sí, sin duda. Bueno, ya mi mamá ya falleció, pero me dejó ese legado, ¿verdad? Esa enseñanza. Y claro, las mamás nos dejan muchas cosas.
0: Sí, la verdad es que yo también, mi mamá ya falleció. Sin embargo, no deja de estar todos los días presente con esas enseñanzas que nos
1: dejan. Como decía mi mamá, como hacía mi mamá.
0: Exactamente,
1: ¿verdad?
0: Eso exactamente, como mi mamá decía. Y así resolvemos muchas cosas en la vida. Sí, sí. Son las mamás nuestras más grandes guías.
1: Sin
0: porque
1: duda.
0: Son quienes nos dan esa fortaleza desde que nacemos y nos llevan hasta que nos sacan adelante en el camino.
1: Y un gran ejemplo, ¿verdad?, para seguir.
0: Así es. Y en esta ocasión, Livier Miroslava es una joven que precisamente nos platica cómo su madre la ha inspirado para salir adelante en su vida. Una historia extraordinaria.
1: Vamos a escucharla.
0: Vamos a escucharla.
2: Livier Miroslava, fotógrafa. Detrás de cada imagen existe una historia. Pero detrás de esta fotógrafa hay una inspiración profunda, la de una madre que le enseñó a mirar el mundo con sensibilidad, a capturar los instantes que realmente importan y a convertirlos en memoria viva.
3: Hola, mi nombre es Livier Miroslava y tengo 26 años. Bueno, yo soy fotógrafa, empecé cuando tenía más o menos 13 años y desde ahí nunca solté la fotografía. Siento que fue de forma muy... Se fue dando, fue de una forma muy orgánica. En realidad yo no pensaba dedicarme a la foto. Yo empecé haciéndome autorretratos, empecé como a expresar un poquito lo que yo sentía con las fotografías. Y de ahí, amigas mías les empezó a gustar como mi trabajo y me empezaron como a preguntar y decir, oye, ¿sabes qué? Me gusta lo que haces, hazme una sesión de fotos. La verdad es que al menos mi mamá es la persona que más me ha apoyado desde el primer momento, en el cual siento que ella era la primera que lo veía venir, porque justo fue como todo muy orgánico, que ella era la que me llevaba, la que me ayudaba. Entonces, pues creo que ella es la más feliz, mi mamá es la más feliz, porque siempre le toca como sus sesiones de fotos. Entonces, todo fue como se fue dando. Simplemente cuando menos lo esperé, estaba disfrutando tanto lo que estaba haciendo que ya nunca lo solté. Bueno, este es uno de mis autorretratos favoritos. De hecho, pues, se lo regalé a mi mamá un 10 de mayo. Y la verdad es que me gusta mucho este autorretrato porque mi mamá es los ojos de todo lo que pasó en mi vida, ¿no? Yo creo que yo empecé en la fotografía no porque naciera muy de la nada, ¿no? Sino más bien porque siempre tenía una cámara enfrente y esa cámara era mi mamá tomándonos fotos a mis hermanos y a mí de todo lo que pasaba en nuestras vidas. Ya conforme he ido creciendo me he dado cuenta que mi amor por la fotografía nació gracias a ella, porque ella ama las fotos, ella desde joven se ha tomado fotos con fotógrafos profesionales, entonces a tanto a mi familia y a mis hermanos, a mi papá y a mí, pues ella es la que siempre toma las fotos. Entonces este autorretrato para mí es justamente como retratar eso, esos ojos que ella retrata todo y también como el mío, ¿no? O sea, como el cómo me pasó ella ese amor por la fotografía, que si bien a lo mejor no se dedicó a la foto siempre ha estado como muy marcada en su vida. Entonces, yo siento que ella justo me heredó o me dio un poquito del amor a la fotografía. Entonces, este autorretrato es un poquito como de eso.
2: Livier Miroslava comenzó desde muy joven a explorar la fotografía. Lo que inició como una curiosidad, casi sin darse cuenta, se transformó con el tiempo en una vocación y después en una profesión que hoy la ha llevado a obtener reconocimiento a nivel internacional.
3: Bueno, como mi trabajo es hacer mucho, porque pues no solo son como retratos, sino también es un poquito documental, una de las marcas más grandes que me ha buscado pues ha sido Huawei. Justo me buscó en el 2024 para una campaña de puras fotógrafas, en el cual pues justamente era hacer retratos y hacer fotos como con con un teléfono nuevo que en su momento estaban sacando. Entonces, la verdad es que es muy emocionante cuando justo las marcas van viendo como tu talento, ¿no? Por ejemplo, he trabajado con una marca que es francesa-mexicana, que se llama Maison Dolores, que justamente también confió mucho en mi trabajo y que también se hizo algo como muy colorido, como muy mexicano, ¿no? Entonces, justamente creo que a lo que las marcas les gusta o buscan en mi trabajo es esta forma que yo puedo adaptarme a ellos y hacerlo como muy a mi manera.

0: Bueno, pueden encontrarme en redes sociales, en Facebook como Livier Miroslava Photography y en Instagram me pueden encontrar como Livier Miroslav. Ahí pueden ver un poquito de mi trabajo, de ver lo que estoy haciendo y sobre todo de mis proyectos.
1: Bueno, pues ahí lo tienen, las historias que inspiran. Mi Lulita, ¿cuáles son tus mejores anécdotas de ser mamá y ser periodista al mismo tiempo?
2: Sí, bueno, mira, una de ellas que recuerdo, bueno, ahorita mis hijas ya tienen 20 y tantos años, pero una de ellas, yo conducía el programa del mediodía. Y entonces llegó aquí a Aguascalientes el secretario de Seguridad Pública Municipal. Entonces, en la dirección me habían dicho que tenía que ir primero al programa y después ya a los demás medios, pero primero ahí al programa. Entonces le dije a la de Comunicación Social que me hiciera favor pues de llevarla ahí en punto de la una que empezábamos el programa. Y me dijo, sí, está bien, de aquí lo traigo y ya empezamos el recorrido. Entonces, no había quien me cuidara a mi hija Palomita, una niñita de 4 o 5 años, entonces pues la llevaba conmigo. Se quedó usted aquí en la salita de espera y me espera mientras yo hago el programa, ¿sí? Entonces, pero no llegaba el invitado y se supone que iba a llegar a la una. Bueno, pues ya empecé con otras notas y todo. Por fin ya me hacen la seña que ya llegó, que mandé a corte, que ya llegó el invitado. Entonces ya, entonces entra la de comunicación y me dice, ¿qué crees? Te ganaron la entrevista. ¿Cómo que me ganaron la entrevista? Te dije que aquí primero. Dice, no, pero tu hija en la sala de juntas. Ya entrevistó, le preguntó que cómo se llama, que si era casado, que si tenía hijos. ¿Y qué crees? Él le contestó todo. Digo, ay, no, y esa, bueno, se me queda tan grabada porque era una niñita de 4 años, pero bueno, me veía que lo hacía y ella también lo hacía.
1: Sí, igual de preguntona, por
2: cierto. Ah, bueno.
1: Es que además ahora tengo el privilegio de que seamos gracias. Compañeros de trabajo.
2: Gracias,
1: tu hija sí. Y yo, mi Lulita, la verdad es que es un encanto de mí.
2: Gracias. Gracias.
1: Bueno, mi Lulita, pues la verdad yo quiero agradecerte mucho. Sabes que te quiero mucho y que
2: gracias.
1: Haberte invitado para
2: correspondido.
1: Mí. Correspondido. Era un pendiente que ya le puse Palomita, conducir con Lulita.
2: Ay,
1: Reyes
2: hermoso.
1: Otra vez, porque hace muchos años que no conducíamos juntos.
2: Sí, sí, sí, hace ya varios años y bueno, siempre un privilegio, un honor estar contigo.
1: Igualmente, mi Lulita, gracias a ti y en tu nombre, que las mamás reciban todas un fuerte abrazo y nuestra felicitación en su día. Mi Lulita, muchas felicidades.
2: Gracias, gracias. Gracias y felicidades a todas las mamás.
1: Y gracias a usted por acompañarnos en Aguascalientes en la Hora Nacional.
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5: El cepillo dental eléctrico puede ser un aliado para tu higiene bucal. Por eso, el Laboratorio Nacional de Protección al Consumidor analizó 10 modelos distintos. Quédate y conoce el estudio de calidad.
6: ¿Estás pensando en vivir en pareja? Antes de tomar la decisión es importante generar acuerdos. Hoy en Cuida tu Dinero, te contamos cómo construir acuerdos financieros en pareja.
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5: El cepillo dental eléctrico es un dispositivo diseñado para realizar movimientos automáticos, rotatorios, oscilantes o sónicos que facilitan la eliminación de los residuos alimenticios y placa bacteriana. Cumple la misma función que un cepillo manual, pero su asistencia mecánica facilita el proceso de cepillado. Su uso constante ayuda a prevenir enfermedades como caries, sensibilidad dental, halitosis, entre otras. Sin embargo, su eficacia también depende de una técnica correcta y del tiempo de cepillado.
6: Están compuestas por un mango que contiene el motor, la batería y los controles de funcionamiento, así como un cabezal con cerdas perpendiculares que facilita la limpieza de zonas de difícil acceso. Algunos modelos cuentan con sensores, temporizadores e indicadores luminosos. Existen distintos tipos de cabezal. Los rotatorios, de forma redonda, giran sobre su propio eje y suelen recomendarse a quienes usan un cepillo eléctrico por primera vez. Los sónicos funcionan mediante vibraciones de alta frecuencia y son adecuados para personas con encías sensibles, implantes y ortodoncia. También existen cabezales infantiles, de menor tamaño y con cerdas más suaves.
5: En cuanto a su alimentación, algunos modelos cuentan con batería recargable integrada, mientras que otros funcionan con pilas intercambiables tipo AA. Ante la amplia oferta disponible en el mercado, el Laboratorio Nacional de Protección al Consumidor analizó 10 cepillos dentales eléctricos, 4 para niñas y niños y 6 para personas adultas. El estudio verificó que la información comercial fuera correcta y que los productos incluyeran instructivo y garantía en español. También se revisaron los acabados, el desgaste de las cerdas tras un uso simulado de 3 meses, la duración de la batería, la retención del cabezal y la temperatura alcanzada durante su uso.
6: ¿Cuáles fueron los resultados? Todos los modelos evaluados presentaron un funcionamiento seguro, ya que sus niveles de calentamiento se encuentran dentro de los límites permitidos, además de calificar excelente en la prueba de acabados. Los modelos que mostraron una excelente retención del cabezal fueron 2 de la marca Oral-B para adultos y 2 modelos infantiles, Oral-B Disney Pixar Cars y Philips Colgate.
5: Los cepillos con menor número de ciclos de cepillado fueron 2 modelos de Oral-B, uno infantil de Marvel Spider-Man y otro para adultos. Sin embargo, ambos cuentan con sistemas de carga rápida. Estos 5 modelos sobresalieron por los ciclos de cepillados que ofrecen con una carga de batería. Los modelos que calificaron excelente en la prueba para medir si sus cerdas se desprenden fueron 2 de la marca Oral-B y 3 de Philips Colgate.
6: Para aprovechar mejor tu cepillo dental eléctrico, toma en cuenta estas recomendaciones. Consulta con tu dentista el tipo de cerdas más adecuado para tu salud bucal. Cambia el cabezal cada 3 meses o antes si notas desgaste, deformación o tuviste alguna enfermedad respiratoria. Enjuaga y seca tu cepillo después de usarlo para evitar que se formen microorganismos que puedan afectar tu salud bucal. Lávate los dientes después de cada comida y sigue una técnica de cepillado adecuada para evitar los residuos.
5: Antes de comprar un cepillo dental eléctrico, considera lo siguiente. Adquiérelos en establecimientos formales. Esto garantiza que el producto haya tenido un manejo higiénico para su venta al público. Considera el costo de los cepillos eléctricos, así como de sus cabezales de repuesto. Compra un paquete de cabezales de repuesto y cámbialo cada 3 meses o antes. Revisa sus características y asegúrate que el cepillo que vayas a adquirir se adecúe a tus necesidades específicas.
6: No olvides que los cepillos dentales eléctricos no deben tirarse a la basura común, sino desecharse por partes. El cabezal debe tirarse en la basura inorgánica no reciclable y el cuerpo del cepillo llevarse a un centro de acopio de residuos eléctricos.
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4: Revista del consumidor.
6: Si tienes pensado vivir en pareja, toma en cuenta que hacerlo también implica coordinar metas y tomar decisiones económicas en conjunto. Antes de contratar cualquier servicio o asumir un compromiso financiero, es fundamental hablar con honestidad sobre la situación personal de cada uno. Realizar un análisis financiero previo ayuda a evitar confusiones, malos entendidos y conflictos a futuro.
5: Algunas preguntas que pueden ayudarte a evaluar tu situación individual son: ¿cuál es mi ingreso mensual? ¿Qué deudas tengo que liquidar? ¿Cuáles son mis gastos fijos como rentas, servicios o suscripciones? ¿Qué metas personales no estoy dispuesto o dispuesta a negociar? Una vez que reflexiones y tengas claras tus respuestas, es momento de conversar con tu pareja y alinear expectativas. Estas preguntas pueden ayudarles a generar acuerdos de forma responsable y consciente. ¿Qué gastos compartiremos a partir de ahora? ¿Qué metas queremos lograr juntos? ¿Como comprar una casa, un coche, viajar o crear un fondo de ahorro? ¿Cómo vamos a dividir los gastos? ¿Qué compras requieren aviso o acuerdo previo?
6: Establecer acuerdos claros previene conflictos y evita la llamada infidelidad financiera, que ocurre cuando alguien oculta deudas, gasta sin avisar o utiliza recursos comunes sin consultarlo. En muchos casos, esto sucede por miedo, vergüenza o falta de comunicación. Pero con el tiempo, el silencio debilita la confianza y puede generar malentendidos.
5: Existen diversas herramientas financieras que pueden facilitar la vida en común. Pero antes de elegir cualquiera, es importante hacer una pausa y preguntarse con sinceridad si ambos desean participar y bajo qué condiciones. Por ejemplo, en el caso de las cuentas de ahorro mancomunadas, antes de contratarlas conviene preguntarse, ¿tenemos metas claras y compartidas? ¿Ambos podemos aportar de forma constante? Si la respuesta es sí, estas cuentas pueden ser útiles para proyectos conjuntos como vacaciones, fondos de emergencia o gastos del hogar.
6: Existen dos modalidades: la cuenta mancomunada, en la que ambos deben autorizar cada movimiento, y la solidaria, en la que cualquiera puede disponer de dinero con mayor libertad. Elijan la que mejor se ajuste a sus necesidades y lleven un registro claro de cuánto aporta cada quien y en qué se utiliza el dinero.
5: Otra opción es el crédito hipotecario mancomunado, que puede permitirles acceder a un monto mayor para construir patrimonio. Sin embargo, es indispensable evaluar si cuentan con ingresos estables y suficientes a largo plazo, así como revisar cuidadosamente tasas de interés, seguros obligatorios, plazos, penalizaciones y cláusulas de rescisión.
6: En el caso de las tarjetas de crédito con responsabilidad compartida, pueden facilitar la administración de los gastos del hogar, pero es importante recordar que el titular de la cuenta es el único responsable legal del pago total ante la institución financiera. Si están considerando contratar un seguro de vida o de gastos médicos mayores, definan quién será el beneficiario y cómo se pagará.
5: Para dar seguimiento a sus compromisos, es recomendable fijar metas en común a corto plazo. Elaboren un plan sencillo donde se establezca cuánto aporta cada persona y con qué objetivo. Tener objetivos compartidos y un plan de acción claro no solo mejora las finanzas, también fortalece el vínculo en pareja.
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1: 11:33.
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0: 1:44.
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2: 333.

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1: 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Primero, póngase de pie y manténgase erguido. Ahora, estire su cuerpo entero. 1, 2, arriba y abajo. Estire su espalda. Ahora brazos y piernas. 1, 2, 3, 4. Brazos hacia los lados y doblando las rodillas. Una vez más. 3, 4, 5, 6. Ahora girando los brazos. Primero hacia un lado, ahora hacia el otro. Brazos estirados. Repita una vez más. 1, 2, 3, 4. Piernas extendidas, pecho estirado. Levante y baje despacio los brazos hacia los lados. Arriba, abajo. Su pecho estirado ampliamente. 1, 2, 3, 4, 5, 6. Ahora doble su brazo levantándolo. Primero el izquierdo y regresándolo hacia abajo. Ahora subiendo el derecho y regresándolo hacia abajo. 1, 2, 3, 4, 5, 6. Ahora nos doblamos hacia enfrente con rítmicos rebotes, 3 veces seguidas. Ahora manos en sus caderas y dóblese hacia atrás. Repita el movimiento doblando hacia adelante. 4, 5, 6. Abra sus brazos y retuerza su cuerpo. Izquierda, derecha. Izquierda, derecha. Diagonalmente hacia atrás. Una vez más. Ahora a la derecha, izquierda. 3, 4, 5, 6. Moviendo los pies y subiendo los brazos. Brazos hacia arriba, brazos hacia abajo. Con movimientos fuertes y cortos. Brazos arriba, brazos abajo. 1, 2, 3, 4, 5, 6. Ahora pies separados. Nos doblamos 2 veces sobre el pie izquierdo y arriba estirando. Repetimos el movimiento sobre el pie derecho, una vez más hacia arriba. Una vez más. 2, 3, 4, 5, 6. Ahora giramos nuestro cuerpo entero, estirando sus brazos y girando hasta completar un círculo entero. Repetimos el movimiento en sentido contrario. Estire muy bien los músculos y cadera. 4, 5, 6. Los pies juntos otra vez. Y ahora brinca. 1, 2, 3, 4. Abre, cierra. Abre, cierra. 1, 2, 3, 4, 5, 6. Brazos y piernas. 1, 2, 3, 4. Brazos y rodillas. Moviéndolos juntos. 1, 2, 3, 4, 5, 6. Y terminamos respirando profundamente. Despacito, inhalando. Despacito, exhalando. 5, 6. Una vez más. 1, 2, 3, 4, 5, 6, 7, 8.

0: Morning, Wicked Nation. Qué gusto saludarte el día de hoy en este lunes, iniciando tu semagia, iniciando tu mañana. Como siempre, un placer estar contigo el día de hoy en este lunes de regreso a la realidad, pero ahora sí, de verdad. Ahora sí, sí, se acabó la feria, se acabó lo que se vendía, lo que se hizo estuvo muy bien y lo que no, pues también. ¡Qué gusto saludarte! Yo soy Marce Briones y me acompaña el pequeño gran Eric en los controladores.
1: ¡Buenos días, hueco, pero!
0: ¡El chico feriante! ¡Ay, no, Eriquito no vendía algodones nomás porque no le dieron la vara, eh! ¡Sí, güey! ¡Claro! ¡De gozas de su paso! Pero bueno, el año que entra ya vemos, Eriquito. Capaz que no llegamos. Capaz que nos vamos a un crucero. ¿No? Güey, que pero no te me despegues más adelante. Ya la Magic News con la chisma del momento. También más adelante, en punto de las 7:20, llega el sucio, el cochino, el marrano, señor Locotron, para que le llames y le ganes en este reto de las 7:20. O de una vez, güey, que pero comunícate 449-3292-101 para que digas lo que quieras el día de hoy. Lunes de fantasmas, lunes de lo que pega, que está pegando. Al rato te lo cuento. También más adelante me das una humilde opinión en el tú qué opinas. Si llega el tema más conspiración del día de hoy. Regreso a la normalidad, güeyco, pero ¿cómo se siente? ¿Cómo amaneciste? ¿Qué andas haciendo ahorita? O sea, si despiertas y dices, ay, siento como un vacío. Existe la depresión posferia, ¿eh? Existe la depresión posferia. Tremendo programa que traemos el día de hoy. Pásenle a la risa a todos los pero súper bienvenidos a ese, ¡hey! ¡Wake up!
1: ¡Wake up!

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0: 626.
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0: ¡Güey! No, o sea, güey copero. ¿Ah? ¿Ya supiste lo que pasó con... ¿A quién le cancelaron? ¿Ya viste la nueva peli de... ¿No supiste que cortaron? ¿What? ¡No! ¡Pues te traigo un chismesote! ¡Lleguen felices! ¡Informados van a estar! ¡Estas son las Magic News!
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2: ¡Güey coperos, en otras noticias! Oigan, no sé si sabían, pero Jaime Maussan está apareciendo en los expedientes OVNI de Trump. Expedientes que fueron develados el viernes pasado, fin de semana. Y oh, la neta, God, a nadie nos interesa y nadie hace nada. En otras noticias, Paul McCartney y Ringo Starr lanzan Home to Us, su primer dúo cargado de nostalgia. Se nos está acabando el dinero, ¿eh? Lo puedes escuchar de fondo. ¿Será nuevo acto de magia o será nuevo acto de uva? Se escucha fresco, ¿eh? Sí, claro, por supuesto. Let it be. Let it be, no es cierto. Esta nueva canción se llama Home to Us. Se escucha fresca, ¿eh? Sí, se escucha fresca. En otras noticias, los derechos de The Walking Dead se pondrán a la venta. AMC está buscando conservar contenidos exclusivos y algunos actores importantes estarían interesados en comprarlos. Las buenas, las primeras 5 temporadas. Ya después de ahí todo se fue a la basura. Pero bueno, está bien. Si quieres los derechos de The Walking Dead, pues ahí tienes mucha lana, cómpralos. En otras noticias... Pokémon lanzó un papel higiénico coleccionable en Corea del Sur. Si te quieres limpiar con tu Pokémon favorito, ve a Corea del Sur, compra

0: Linda, Danny Ocean, J Balvin, Lila Downs, Los Ángeles Azules, Maná y Tila. ¡Wow! También en Estados Unidos, eso es en México, ¿eh? En Estados Unidos va a estar Anita, Future, Katy Perry, Lisa Rema y Tila también. ¡Ay! ¿En dos? ¿Qué? No, también va a estar en México. ¡Ajá! Y andan los dos, yo puedo en todo. En Canadá, Tila. No, no es cierto. En Canadá va a estar Alanis Morissette, Alessia Cara, va a estar Liana, Jesse Reves, Michael Bublé, Nora Fatehi, no sé cómo se pronuncie, San Joy, Big Beach Dream y William Prince. Dude, no conozco a nadie de ahí más que Alanis Morissette. Ah, sí, ya sé. Ya. Fly me to the moon. ¡Qué padre! No one cares. En otras noticias, oigan, Euphoria está generando críticas otra vez entre los creadores de OnlyFans por la forma en que retrata el trabajo sexual de su tercera temporada, especialmente a través del personaje de Cassie, interpretado por Sydney Sweeney. La historia muestra a Cassie abriendo una cuenta en la plataforma y creando contenido con temática que varias modelos reales consideraron exageradas y alejadas de las reglas reales del sitio. Bebé, pero es Euphoria y es Sydney Sweeney, o sea, no esperabas más, ¿no? En otras noticias, Maluma anuncia la llegada de su segundo bebé. Muchas felicidades. Y La Casa de Papel sigue creciendo y Netflix anuncia una nueva historia. ¡Ah, qué buena onda! Ya hacía falta, ¿eh? ¡Ole, Latina! ¡Compartichano! ¿Sabes qué? Esa no me gustó, ¿eh? Se me hizo bien lenta, bien. Y eso que Berlín es de mis personajes favoritos, güey. En otras noticias, Dua Lipa demandó a Samsung por $15 millones después de usar su cara para vender televisores. Bien, bebé, sácales lana. Y además, el planeta de los simios va a tener una nueva película y va a volver al origen una vez más. Una vez, ¿lo pediste? No, pero de todos modos te lo van a traer, güey. 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Vayan felices, informados, hasta que fueron las Magic News.
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0: 39.
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0: 46.
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1: Güey, ¿cómo vas a contagiar la magia en este momento? 910-3501-449-3292-101 para que digas lo que quieras el día de hoy. El lunes de fantasmas, lunes de lo que pega. ¿Y qué está pegando? Al rato te lo cuento. Por lo pronto, comunícate a través del MagiWatts 449-3292-101. ¿Cómo te fue de feria? ¿Cómo despediste la feria? Bueno, si es que despediste la feria, ¿verdad? Porque capaz que dijiste, no, yo ya este fin ya no. I'm out. Eriquito sí fue a despedir bien la feria. Tres días de pura gozadera. Todo lo que no fuiste en las 13 magias, fuiste el último fin de feria. Qué buena onda, espero que te hayas divertido. Me parece que saldo blanco, Me parece que saldo blanco, sí, pura riña, pero... ¿Para qué se pelean? O sea, es una duda existente. O sea, ¿para qué, güey? Mira, si tú volteas a ver a alguien y le dices, cállate, analfabeta, ya con eso, ya se acabó la pelea. Y te va a decir, ay, güey, no, ¿qué te van a contestar? Nada. Eres un pelele. Eres un pelmazo. Y te retiras, güey, quedas con la vara en alto, Pero no, ahí quieren andarse peleando, haciendo la ridícula. Y las otras morras, no, soy yo, mírame, soy yo. Muchachas, no se peleen. ¿Por qué?
2: ¡Ah, caray!
1: Pero bueno.
3: Está horrible.
1: Dice para acá. Buenos días, Marce. Un chiste. ¿Sabes con qué se curan los Jedi sus heridas? Con Maestro Yodo. Sí, está bueno. Sí, está bueno. ¡Ay, ríete! Estás bien. Porque ahora es fanático de Star Wars.
4: Obvio, mira mi funda.
1: Ay, no. De Arturito. De Arturito. Hablando de... No, una locura. Pero la verdad la pasamos muy bien. Yo te agradezco a ti, güey copero. A los pequeños y no tan pequeños güey coperos que nos estuvimos encontrando por ahí en la feria, que estuvieron al pendiente de todo lo que hacíamos, las promociones de Magia 101, los convivios de las activaciones, los boletos que regalamos. La verdad les agradecemos muchísimo que hayan estado al pendiente de nosotros, que hayan estado pendiente de la estación, y por supuesto que hayan estado al pendiente pues de todos ustedes y cuidarnos como la gran familia que somos aquí en Magia 101. Muchísimas gracias. También mucha raza que me encontré en la feria, racita güeycopera que estuve ahí saludando. La neta, un placer encontrarlos. A unos los encontré sobria, a otros los encontré en otro estado, pero a todos los saludé con mucha alegría. Dice Marce, hijito, muy buenos días. Ve, esos son los estragos de la feria. ¿Ya viste, hijito? Tumbaron un poste.
4: No, manche.
1: Ve, ¿ya viste?
4: Manche.
1: ¿En dónde es eso, Tumbaron un poste. O sea, no, sí. Pues esas cosas están como bien envainadas, ¿no?
4: Pues se supone que tienes que pegarle.
1: Ajá. Dice, hola Marce, quiero mandar bendiciones de las superbuenas a la América, que jugó un partidazo, y bendiciones de las malas para Henry Martín por fallar el penal que nos clasificaba. ¡Ya que lo corran! ¡Ay, ese Henry Martín! Dice, bendiciones de las malas a ese tipo que tiró eso, desgraciados, es en las Américas. Bueno, pero no pasó a mayores, ¿no? Le va a salir carísimo, mano. Carísimo. Tengan precaución, por favor. Ya sé que ya se terminó la feria, pero de todos modos, tengan mucha precaución al momento de ir manejando, al momento de ir a la escuela. No se queden en doble fila, en triple fila. Seamos conscientes. Dice, envainadas. Qué palabra tan cara. Sí, es que hoy amanecí. Estetoscopio. Muy estetoscopio el día de hoy. Dice Marce, Eric, buenos días. ¿Qué vamos a hacer sin feria? Pues pistear, pero no en la feria. No, o sea, no va a cambiar nada, bebé. Para los hidrocálidos no va a cambiar absolutamente nada. Vamos a seguir haciendo prácticamente lo mismito para la gente que vino de fuera. Bienvenidos ya, sean siempre. La neta, qué gusto recibir tanta gente de fuera, de otros estados, de otros países incluso. Bienvenidos siempre a Aguascalientes, la tierra de la gente buena. Síguete comunicando 449-3292-101. Un gusto estar contigo, güey. Pero, ¿cómo te fue, Feria? Cuéntame 449-3292-101. Ya lo les decimos 5, 6, 7, 8. Chiste. Dice Marzo, hermosa, feliz inicio de semana. Ahí te va un chiste, güey. Pero, era una casita tan chica, pero tan chica, que en tiempo de frío se tenían que salir todos para que entrara el sol.
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2: Wake up, pero pon atención y comuníquete 910-3501. Pues bueno, todavía no. 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Así es, continuamos con las promociones exclusivas. Reto de las 7:20.

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2: ¡Wey, caperos! ¿Sabías que ya existe el primer monje budista robot que forma parte de rituales espirituales?
3: ¡Oh, my God!
2: Un robot humanoide llamado Gabi se convirtió en tendencia global después de participar en un ritual budista dentro de Gyoza Temple, uno de los templos más importantes de Corea del Sur. Este proyecto, impulsado por la orden budista Goye, busca utilizar inteligencia artificial y robótica para acercar conceptos como la meditación, la atención plena y la espiritualidad a las nuevas generaciones en un entorno cada día más digital. Raro, ¿no? O sea, ¿cómo encuentras tú la espiritualidad en un robot?
4: ¿No te acuerdas del robot que confesaba? O la guía, no sé qué.
2: No sé, güey.
4: ¿Tú la dijiste?
2: ¿Sí? Se borró mi mente.
4: Se borró mi mente.
2: Entonces, pues bueno, esto ya es una realidad. El primer robot monje budista para acercar a las nuevas generaciones a la espiritualidad. Esto no nos interesa. Esto fue El Dato Gato.
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2: A soportar un día más al señor Locotrón. Después de feria, ¿qué va a hacer de usted, señor Locotrón? 13 magias donde vino completamente en estado de ebriedad. Bueno, de feria, fuera de feria, en las posadas. Señor Locotrón, muy buenos días.
1: Buenos días, mis queridos súbditos.
2: ¡Ay!
1: Pues sobrevivimos a 3 sabrosas y magias de feria.
2: Así
1: un
2: es.
1: Año más.
2: Un año más.
1: Creo que estamos a buen momento de ir planeando las posadas de diciembre.
2: No, no empiece, y no empiece.
1: De piñatas,
2: a ver.
1: Yo pongo el palo.
2: ¡No! ¿Qué, ¿Qué? ¿Qué le pasa? Señor Locotrón, ¿qué le pasa? Hasta como que me quise ahogar.
3: ¡Fuera! ¡Fuera!
2: ¡Fuera! Pues bueno, ¡fuera! Vamos planeando la posada. ¿Ya qué? 9-10-3501. Hola, hola.
4: Hola.
2: Hola, ¿quién eres?
4: Yo me llamo Matías.
2: Hola, Matías, ¿cómo estás?
4: Bien.
2: Qué bueno. ¿Qué estás haciendo, Matías?
4: Voy con mis abuelitos.
2: Oh, ah, ¿no tienes clase hoy?
4: No, sí tengo, pero yo en la tarde.
2: Ah, órale, qué buena onda. Pues nos saludas mucho a tus abuelitos, por favor. Saluda al señor Locotrón con tus rayos láser.
4: Tío, tío, tío, tío.
2: Wow, Matías, ¿vas a jugar solitamente o en equipo?
4: En equipo.
2: ¿Y cómo se va a llamar tu equipo?
4: Las ardillas.
2: ¡Las ardillas! Pongan mucha atención porque en este momento vamos a jugar y yo les digo ¡ah!
4: Wake up.
2: Oh my, me tienen que decir 15 palabras super wake up, pero es que comiencen con la letra H de Héctor. Y Héctor ya no cuenta, corre el tiempo.
5: Hola.
2: Hotel. Holanda.
5: Hagamos.
2: Hacer.
5: Hagamos.
2: Higo.
5: Hernández.
2: Hernán. A ver.
5: Elena.
2: ¡Tiempo! Ni una palabra más el equipo de las ardillas. ¿Cómo se sintieron, Matías?
4: Bien.
2: Bien, me encantó la participación. ¿Quién te estaba ayudando?
4: Mi mamá.
2: ¡Ay, qué bonito equipo el día de hoy! Pues me encantó, me fascinó. Recuerda que el día de hoy estamos participando por una promoción exclusiva del reto de las 7:20 para que te vayas a Extreme Park. Así que vamos a conocer el veredicto final del señor Locotrón, el cual es... ¡El equipo de las ardillas! ¿A quién le dedican este gran triunfo?
4: A toda mi familia.
2: Saludos para todos ellos y también para ti, corazón. ¡Yay! ¡Qué gusto saludarte el día de hoy! Grítale súper fuerte, ¿qué estación de radio escuchas?
4: ¡Magia 101!
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7: 7:24.
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0: 7:32.
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0: 7:41.
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1: Güey, comenos a contagiar la magia. 449-3292-101 para que digas lo que quieras el día de hoy. Lunes de fantasmas, lunes de lo que pega, que está pegando. Al rato te lo cuento. Por acá nos dicen: muy buenos días, Marcelita, DJ Eric. Quiero mandarle las gracias por mi comida del Día de la Madre. Nos encantó a toda mi familia y a mí. Y yo más feliz por conocerte. Muchísimas gracias. Bendiciones de las buenas para todos ustedes. Mi querida Carla, un abrazo enorme para ti, corazón. Muchísimas felicidades. Y de nueva cuenta, gracias por participar en las dinámicas de Magia 101, porque ella fue una de nuestras ganadoras y fue a cerrar la feria. Fue a cerrar la feria comiendo delicioso en un lugar padrísimo. Saludos para ti, mi amor. Un gusto conocerte. Dice: yo quiero boletos para el Robe. Ah, más adelante tengo, creo. Dice: hola, Marce, muy buenos días. No me quería levantar, pero soy mamá luchona, así que pa' adelante. De parte de Yeye, un abrazo bien grande, mi amor. Sí, se puede. Sí, se puede. Marce, el Eric es tan fan de Star Wars que diga cuáles son las dos frases que han paralizado al mundo cinematográfico en sus películas. Si no sabe, que se coma unas bendiciones de las malas. Yo te digo, shh. It's a trap. Y el de look, I'm your father. Que ni dice eso, pero... ¡Ay, a ver si es cierto! ¡Dime el nombre de 5 canciones! ¡Caen gordos, eh! ¡Dale play, DJ!
2: ¡Hola, Marce!
1: ¡Hola!
2: ¡Buenos días!
1: ¡Buenos días!
2: Espero que estén bien. Yo amanecí, pues, aflojerado.
1: Lunes.
2: Voy a lista que me pongan mi medicamento. Y no, pues...
1: ¡Pero estás bien!
2: Bendiciones de las buenas para todos. Espero que hoy tengan todos un bonito día. Y quiero contar un chiste.
1: A ver...
2: Un profesor estaba diciendo cuál era el mejor país jugando ajedrez. Luego, Pedrito levanta la mano y dice que si era China, y él dice que no. Luego, Lucía levanta la mano y dice que si era México, y dice que no. Luego, el profesor dice que es Estados Unidos el mejor jugando. Pero luego levanta la mano Pepito y luego dice, no, profe, ¿por qué? Y luego el profe no. ¿Y por qué no, Pepito? Y luego dice, no, pues es que Estados Unidos ya ni tiene las dos torres.
1: ¿Qué?
2: Espero que les hayan entendido el chiste. Adiós. Yo escucho Magia 101. Pipip.
1: Lo bueno que lo hizo largo, ¿no? Sí. Para perder como contexto general. Saludos, mi amor. Ay.
3: Hola, Marce.
1: Hola.
3: Yo voy a mi escuela.
1: Que te vaya muy bien.
3: Para mi mamá.
1: Saludos.
3: Yo soy Isabela.
1: Ay, saludos, mi amor.
4: Marce preciosa. Hello. Mándame un cuchumuá de
1: cuchumuá.
4: Lunes. Y un guiño del ojo.
1: ¿Qué? Ahí te va un guiño del ojo, mira.
5: Hola, magia. Muy buenos días. ¿Cómo andan? Marce, Eriquito. ¿Qué tal? Ya comenzó otra semana. Ya, por fin. Se acabó la feria.
1: Se acabó. No fuiste ni un día.
5: Bendiciones a todos. Pásenla chido. Buena semana. Un abrazote. Pórtense bonito y yo escucho Magia 101.
1: Eso, bebé. ¿Por qué nos dicen? Hola, buenos días. Mi Willy. Dice, buenos días, Marce, Eric. Hoy no voy a pedir nada. Amanecí enfermo. Bonito día que tienes. No me digas que tienes el hamtarovirus. Mira, ahí está nuestro paciente cero. No puede ser. Se le ve. ¿Pero qué nos dicen, Marce? Bonito día. Saludos a todos los niños del Colegio Valles, que hicieron muy bonito su festival del Día de las Madres, en especial para Mateo. Saludos para él. Nos dicen por acá, premio mayor de 50. ¿Qué es esto? ¿A poco ganamos un premio? Vale, Play DJ.
6: Hello, good morning, Masa. Bonito día de magia. Saludos, Erquito. Un abrazote, yo escucho Magia 101. Pipi, bye.
1: Saludos. La escucho bien fresca y eso que fue diario a la feria, ¿eh? Diario. Qué gusto saludarlos el día de hoy. 449-3292-101. Se pueden seguir comunicando para contagiar la magia. Pero no olviden que más adelante llega el lo que pega. Para ver qué está pegando y qué pegó en este fin de semana. Magia, échale.
7: Hola, magia, buenos días. Feliz inicio de semana para todos. Que tengamos una excelente semana loca. de los trabajadores de la educación. Ojalá que nos den muchos días libres, que tengamos muchos festejos y que vengan muchos buenos artistas a nuestra celebración.
1: Nos llevan.
7: Feliz día para todos, buen inicio de semana, bye bye. Yo escucho Magia 101.
1: Sí, es cierto. Y si nos llevan,
8: buenos días,
1: lo que nos inviten.
8: Saludándolos y reportándose el caballero de la noche. Qué bueno que ya se acabó esa feria. Saludos para la voz, para el Pepegucho, que es Pepegucho, para la Comaya, para el Mitre, para el Nico, más. Y para toda la banda que escucha Magia 101. Y recuerden, señores, hagan con tiempo, porque hoy hay clases. Es un caos la ciudad, de mucho tráfico.
1: Ya empezamos, ya empezamos. Dios mío, por acá nos dicen, muy buenos días, Marceriquito. Aunque no es día de mandar bendiciones, quiero mandar bendiciones de las malas y de las muy, muy malas para los policías, que se supone que están para ayudar y solamente estorran. También para la gente, ya se acabó la feria, lárguense a su casa y dejen pasar las escuelas. ¿Ay, a poco ahí sigue la raza? ¿No, verdad? Dice, sí, Marce, sí te invito a ti y a Eriquito. ¿A dónde? ¿A dónde pedimos que nos invitaran? ¡Ay, al evento de los maestros! Dice, buenos días, Marce, estoy bien sad. No gané la comida de mamis, triunfando como siempre. Ay, mi amor, pero ya habrá más oportunidades. Dale play, DJ.
9: Hola, Marce, soy Jacob.
1: Hola, Jacob.
9: Ya llegué a mi escuela.
1: ¡Qué bueno, mi amor!
9: Te cuento un chiste.
1: A ver. Ay.
9: A ver. Ay, ¿qué fue? Primer acto, una monja presa. Segundo acto, la misma monja presa. Tercer acto, la misma monja presa. ¿Cómo se llama la obra?
1: ¿Cómo?
9: Sorpresa.
1: ¡Ay, qué cute! Saludos, mi amor.
10: Marcelito, buenos días.
1: Buenos días.
10: Inicio de Semagia. Yo nada más quiero darle las más bellas y bonitas bendiciones.
1: Ajá.
10: A estos ingratos que no saben usar las direccionales.
1: Ah, claro.
10: ¡Úsala! ¡Por favor!
1: Y los que van al lado de su carro, Dios mío, ¿qué le está pasando? Si es que usen las direccionales. Dice, sí, hay gente y puro ingeniero con futuro se ven. ¿A poco? ¿A poco que ahorita? Pero no, a lo mejor van a barrer. Las, ay. A lo mejor van a barrer, bebé. Bueno, quién sabe, pero de todos modos, con precaución, por favor. Síguete comunicando 449-3292-101. Regreso en cuestión de nada. Tú sigue contagiando la magia.
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1: Buenos días. Estas son las noticias más importantes de hoy. Madres buscadoras toman las calles de la Ciudad de México a casi un mes del Mundial. Asesinan a madre e hija buscadoras en Salamanca. Colectivo exige justicia con marcha del 10 de mayo. Vandalizan casa del senador de Morena, Javier Corral, en Ciudad Juárez. Dejan mensajes y arreglo funerario afuera del inmueble. Hallan 6 cuerpos dentro de tren en Texas. Autoridades investigan causas de la muerte. Este domingo, madres buscadoras, familiares de desaparecidos y colectivos activistas marcharon en la Ciudad de México en el marco de este 10 de mayo. La movilización ocurre a semanas de que comience el Mundial en México. Criticado por la cantidad de recursos que se le ha destinado y la atención de las autoridades frente a problemáticas en el país, como la crisis de desapariciones. La tarde de este sábado asesinaron a las buscadoras Patricia Costa Rangel y Katia Citlali Jauregui Acosta, madre e hija del colectivo Salamanca Unidos Buscando Desaparecidos. En Salamanca, las buscadoras se desplazaban a bordo de una motocicleta cuando fueron atacadas a balazos. Las víctimas fallecieron en el sitio, mientras los agresores se dieron a la fuga.
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1: La casa del exgobernador y senador por Morena, Javier Corral Jurado, en Ciudad Juárez, Chihuahua, apareció la mañana de este domingo vandalizada. Los mensajes decían "Descanse en paz, Esperanza Miranda". Además, se dejó un arreglo funerario en una de las puertas de la vivienda. De acuerdo con lo que se ha dado a conocer, Esperanza Miranda era la antigua dueña de la vivienda. Las autoridades hallaron múltiples cuerpos al interior de un tren de carga en Laredo, Texas, cerca de la frontera de Estados Unidos con México. El jefe de la policía de Laredo señaló a los medios que serían 6 las personas fallecidas. Aún se desconoce la causa de la muerte y cuánto tiempo podrían haber estado allí. Gracias. Continuamos con más noticias en breve. Yalma Arronte, BI Noticias.
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11: Listas las semifinales. Han concluido los cuartos de final de vuelta en el torneo Clausura 2026 de la Liga MX, dejando listos los cruces de semifinales. En la primera llave, el superlíder, los Pumas de la UNAM, se medirán ante los Tuzos del Pachuca, mientras que en la otra serie, las Chivas Rayadas del Guadalajara harán lo propio ante la máquina celeste de la Cruz Azul. Actividad NBA. Continúan las semifinales de conferencia en las duelas de la NBA y de los partidos de ayer, estos son los resultados. Los Knicks de Nueva York apalean 144-114 a los Philadelphia 76ers, barriendo la serie y avanzando a la final de la conferencia este. Mientras que, desde Minnesota, los Timberwolves derrotan 114-109 a los San Antonio Spurs y empatan la serie a 2 victorias por bando. Por la corona. Han finalizado las semifinales de vuelta en la Liga MX Femenil. En la primera llave, América vence 4-3 a Toluca y avanza por un global aplastante de 11-4. Mientras que en la otra serie, Rayadas de Monterrey se impone 4-1 a Pachuca Femenil y avanza por un global de 4-3. De esta forma, ya está lista la gran final del torneo Clausura 2026. América Femenil se medirá ante las Rayadas de Monterrey. Antonio León, BI Noticias.
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14: Güey, pero pon atención en este momento y en cuestión de nada, comenzamos con el lo que pega de este fin de semana magia para ver cuáles fueron los datos relevantes y qué está sucediendo en el mundo. También te puedes seguir comunicando 449-3292-101 y decir lo que quieras porque aquí contagiamos la magia.

0: Nishin, qué gusto saludarte el día de hoy en este lunes, iniciando tu mañana, iniciando tu semana. Qué gusto, qué dicha, qué agasajo estar contigo como todas las mañanas. Yo soy Marce Briones y me acompaña el pequeño gran Eric en los controladores.
1: Buenos días, hueco, pero...
0: Hueco, pero no te me despegues porque el día de hoy es el lunes de fantasmas, el lunes de lo que pega.
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0: What is going on around the world? ¿Qué está pasando en el mundo y sus alrededores? O sea, otros planetas, ¿no? Porque ahora ya están desclasificados los archivos OVNI de parte de los Estados Unidos. ¡Ay, qué padre! Pero eso no le paga al SAT, güey. O sea, eso no... O sea, ¿a mí qué me importa que haya un alien de vecino? Sino...
3: ¿Qué te va a pagar?
0: No sé, güey. O sea, póngales taxes a ellos también. Póngales los taxes a ellos también, ¿no? Vienen de otro planeta. ¿No? Oye, oye, el precio de vivienda. ¡Ay, no, güey, ya no! Bueno, ese no es el tema del día de hoy. El tema OVNI, pues yo creo que te lo cuento al rato porque tengo algo más interesante que contarte. Están advirtiendo meteorólogos acerca de El Niño. Va a haber eventos climáticos nunca vistos en la historia moderna. Y dice... Creo que vamos a ver eventos meteorológicos que nunca hemos visto antes en la historia moderna, manifestó este viernes Jeff Beraldelli sobre el próximo patrón climático de El Niño, que, de acuerdo con diversos modelos climáticos, podría ser el más fuerte jamás registrado. Beraldelli es meteorólogo en jefe y especialista en clima de la WFLA-TV en Tampa, Florida, que junto con otros expertos platicó con The Associated Press acerca de la posibilidad de este año... De que este año ocurra un super niño. Homelander. Un Homelander. Te voy a decir una cosa. Hablemos del cambio climático. Cuando nosotros, si tú eres Contempo Baby, yo este año cumplo 35 años. Si tú eres un Contempo Baby como yo, cuando tú y yo estábamos en la primaria, te decían, ay, hay que cuidar el agua porque el cambio climático puede pasar en cualquier momento. Pero tú lo veías lejano, güey. O sea, tú decías, nah, ¿cómo que cambio climático? Y no me dejarás mentir. Antes, y no estoy hablando de hace mucho tiempo, hace unos 5 años, 6 años, llovía en la feria. Y hasta la raza bromeaba... La raza bromeaba y decía de que sí, qué bueno que llueva para que se lleve todos los miados. Se bromeaba con eso. Se bromeaba con que llovía durante la feria. Tú estabas, salías de algún restaurante, salías del casino, salías de donde fuera y empezaba a llover y te tenías que refugiar entre los puestitos. Y eso no fue hace tanto. Hablemos de cambio climático real. Hablemos de un cambio climático que hemos visto cada verano, en donde cada año está haciendo mucho más calor. Y deja tú el calor. Sales y el sol te quema la piel. Te pica. Así es como un ardor impresionante. Discúlpame, ¿el sol? Esa cosa no es el sol, güey. ¿Cómo es que antes yo podía estar en el parque todo el día? En manguita corta, en short, y no, de niña enfermó. Y no me sucedía, uno tenía la sensación que tengo ahorita. Hablemos de cambio climático. Ahora, conspiremos un poquito más. Existen las máquinas para cambiar el clima. Eso no es conspiración, existen. Existen para crear precipitaciones en ciertos lugares y que pueda llover. Existe para que se llenen represas. Existe... Dude, lo dijo Samuel García, necesito que llueva aquí. Aquí. Esas máquinas son reales. Existen. Están jugando con el clima. Ahora, ¿te quieres poner más conspiranoico? Vivimos en un domo y la raza está haciendo lo que quiere con el cambio climático. La raza superior. Cuando les decimos planten un árbol, no es porque seamos ecolocos, no es porque sea moda, es porque realmente pisar el asfalto descalzo es insoportable. Ayer me iba a caer en mi cochera y me agarré del carro. estaba hirviendo y el carro no llevaba ni 5 minutos de haberse quedado estacionado. Hirviendo. O sea, yo podía poner ahí un huevo. ¡Ay, qué dolor!
1: ¡Ah, caray!
0: Yo podía poner ahí un huevo y se cocía. Hablemos de cambio climático. No ha llovido. Se supone que las lluvias estaban para semanas pasadas.
3: Yo el primer fin de semana, el primer domingo.
0: Pero fue una chispeadita, un... Así, mira. Y ya. ¿Cuánto tiempo llueve? O sea, no es una lluvia para que tú digas, ay, se botaron otra vez las alcantarillas. Ay, se, el campo lo agradece. Ya no. El día de mañana, hoy va a ir una gotilla. Ahí. Según esta magia, tendría que haber lluvias. Según. Pero no sé. Ya no sé, o sea, neta, ha habido tanto cambio climático y han estado jugando tanto con el clima que ya no sé cómo pronosticarlo. O sea, ya no sé qué decirte. Dice por acá en el Magiwatts, Marce, haz el ritual de la lluvia, porfa. Yo creo que sí es momento. Dice, los celulares se calientan horrible en el carro, ¿sí? También. No, o sea, aunque no lo tengas expuesto al sol... El calor es insoportable. Las mascotijas, si ustedes tienen alguna mascota, no soportan el calor. Duermen así, súper estirados, como de 18 metros.
4: Eso es verdad.
0: Y no pueden con el calor. Vuelve a ser la temporada en donde te pido que, si tienes la oportunidad, dejes cubetas de agua fresca afuera de tu casa para los perritos callejeros, para los gatitos callejeros, incluso para los pajaritos.
4: Eso es verdad.
0: Si tienes la oportunidad de poner una fuente afuera de tu casa, estaría fantástico. Oh, dice, no, Marce, deja, termino de lavar, ya después puedes hacer el ritual de lluvia. No, mi amor, no laves. Necesitamos más la lluvia que ropa limpia. Dice, pongan el cel en el aire acondicionado y ya con eso. Dice, gracias a Dios hoy amaneció nublado. Dice Marce, pues ya se comienza a ver más casas que tienen aire acondicionado, cosa que hace 5 años no se veía, era súper raro. Sí, es cierto, casa con aire acondicionado en Aguascalientes era extraño. Ay, claro, además, súmale el consumo de energía que estamos teniendo a nivel global, a nivel estatal, a nivel México y a nivel global, es ridículo. Dice, buenos días, Marce, buenos días, corazón. Dice, ¿será el cambio climático o por qué siempre ando caliente? No, bebé, eso ya es tuyo. Eso ya sí, chécate. Eso ya sí, chécate. Entonces, pues bueno, ahí está el día de hoy. Lo que está pegando, no nada más a nivel estado, a nivel país, a nivel continente. Está pegando a nivel... global. Va a haber eventos climáticos nunca antes vistos en la historia moderna. Están advirtiendo meteorólogos acerca de el niño.
3: Aguas con el niño.
0: Be careful.
3: Aguas con el chiquillo.
0: El día de hoy, lo que pega.

0: 8820.
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0: 8:28.
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0: ¿Lo hubieras hecho tú, Eriquito? ¿Lo hubieras hecho tú? No, Eriquito sí se hubiera encerrado como un año. Así de, güey, no quiero salir nunca más de aquí.
1: En una burbuja.
0: En una, ajá, ajá. Mientras el crucero de MV Ondios navega rumbo a Tenerife bajo un fuerte operativo, bla, bla, bla, eso ya pasó. Se trata del influencer turco Ruhi Senet, quien dejó el barco el día 24 de abril y el día 3 de mayo fue visto en una celebración masiva en Estambul junto con, justo cuando la OMS comenzaba a investigar el posible brote a bordo. Esto también pasaba en el COVID, ¿eh? De que, ay, güey. ¿Qué? Yo me casé en el 2020. ¿En el 2020? Yo me casé en el 2020.
1: Muy mal, ¿eh?
0: ¿Qué?
1: Era una COVID
0: fiesta. Pues sí, eran como las fiestas de varicela. No, o sea, hay que contagiarnos todos para que no nos pegue tan fuerte. No es cierto, ¿eh? No es cierto. Y en la iglesia me hicieron usar cubrebocas.
1: Ah, sí.
0: Ajá, ajá. Este creador de contenido aseguró que pues no presentaba síntomas y que al llegar a Turquía no le exigieron cuarentena. Después de las críticas, informó que ahora se encuentra en aislamiento voluntario pues por preocupación, ¿no? El caso ha generado indignación, ya que el brote dejó varias muertes confirmadas en distintos países, mientras autoridades sanitarias rastrean a pasajeros en al menos 8 naciones. La fiesta que hoy pone en el centro del debate la responsabilidad individual en medio de una alerta sanitaria global. Otra.
2: Oh my God.
0: Otra alerta sanitaria. Ya lo hablamos muchas veces, ya conspiramos referente a este tema. No te alertes. Ahorita no te alertes, no te alarmes. No vayas a comprar papel de baño a Costco.
2: Oh my God.
0: No quieras ahí encerrar a todos. ¿Tampoco no? Tú ya fuiste, ¿verdad?
1: Yo sí fui.
0: Tú fuiste por papel de baño. No, ah, es que.
1: Ya ves que te gusta ir a lo que.
0: Sí.
1: Que te gusta. Por eso ocupa el papel.
0: Ah, sí,
1: ¿las
0: pues.
1: Corridas?
0: Más porque no puedo dar mi comentario al aire. Pero aquí somos antitaurinos. Te voy a ser bien honesta. No le veo nada de malo. Y ahora, ¿quieres conspirar de verdad? ¿Por qué nada más hay un video de una persona que... ay, por favor, sáquenos del barco? ¿Que nadie más tenía internet? ¿Nadie más tenía celular? O sea, eso se me hace rarísimo, güey. Yo lo primero que hubiera hecho hubiera sido grabar, no a mí, pero grabar el momento así de que, güey, estamos encerrados, no podemos salir y está pasando esto, esto, esto. No hay ni un video, no hay nada. Entonces yo así, hasta no ver, no creer. No te me alarmes todavía, yo te iré dando el día a día de lo que está pasando con el hantavirus, el norovirus,
2: oh my God,
0: el monovirus, el magiavirus, ¿no? El antivirus, ¿no? Y todos los virus que hay ahorita en el mundo. Ya, por favor, ya déjenos en paz. Dime, ¿tú qué opinas?
3: Wake up.

0: 8841.
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0: siempre se puede más. Según San Google, aquí está el tema más.
1: Un padrastro.
2: ¿Qué? Ah, ya, es que no escuchaba. Yo, ¡pues soy sorda! ¡Ayuda!
3: Qué bueno que no escuchas.
2: Escuché, güey. ¡Qué padrastro!
3: El que entendió el de los dedos, güey.
2: Ya, ya déjenlo. Oigan,
3: ¿qué se acordó?
2: Están buscando trabajo. Un trabajo sabrosito.
3: Ah.
2: Un trabajo sabroso. Uno de esos que te dices, qué ganas de ir
3: háblame
2: a trabajar.
3: Más, háblame más.
2: Está buscando 100 personas para probar los mejores tiramisús del mundo. Ah,
3: bien. Tiramisú es una palabra muy cara.
2: Tiramisú.
3: Para un panecito.
2: Ay, qué rico.
3: ¿No?
2: Qué
3: pero
2: rico.
3: Está muy cara esa palabra.
2: Oye, pero imagínate que te paguen por ir a comer tiramisú.
3: Oye. ¿Dónde mando mi currículum?
2: Como cuando nos manda. ¿Tú qué?
3: ¿Qué?
2: Ah. Como cuando nos mandan a activaciones a restaurantes y cosas así.
3: 1828.
2: 1984 de George Orwell. Bueno, se llama Tiramisu World Cup y está buscando 100 jueces voluntarios. Ah, voluntarios. Para la próxima edición en Triveso, en la ciudad de la que es la cuna de este postre. Vas a tener que degustar, evaluar y puntuar las versiones más increíbles de esta joya italiana. Ojo, todo esto es en Italia, obviamente.
3: Si pagan viáticos, no me paguen.
2: Ajá.
3: No hay bronca.
2: Una vacacioncita. ¿Oye? Comes tiramisús.
3: 100 tiramisús, o sea, aparte.
2: No hace falta ser chef para ser elegido. Vas a tener que pasar un test online acerca de la receta original y el reglamento, obviamente. Solamente los mejores puntajes van a quedar seleccionados. Vas a juzgar desde la receta clásica de vainilla, mascarpone y café hasta las versiones más creativas y más locas. Este mundial se celebra en Treviso, en Italia, del 9 al 11 de octubre de este año 2026. Y las inscripciones suelen abrirse como a mitad de año a través de la web oficial de Tiramisú World Cup.
3: A ver, o sea, por uno que es simple mortal, que dices, me llevas padre.
2: Qué rico.
3: Pero imagínate los chefs, los 100 chefs.
2: Bueno, dicen, sí, ¿verdad?
3: Puro...
2: una mexa, ¿no?
3: Sí, ¿tú qué vas a saber?
2: Pues, sabe bien, güey, sabe
3: está
2: bien.
3: Bueno.
2: Tengo un buen paladar. Paladrar.
3: Tanto comer perro, mira.
2: Pero estaría padrísimo, ¿no?
3: Estaría cool, wey.
2: ¿Sabes cuál siempre fue mi sueño? Yo era muy fanática de los programas tipo Cupcake Wars y así.
3: Cool.
2: Mi sueño siempre fue ser jueza y probar todo lo que hacían las personas que iban ahí.
3: Es que está muy padre, güey. Comer delicioso, güey. Juzgar.
2: ¡Juzgar! Juzgas, comes, te diviertes.
3: Arruinar carreras. Arruinar carreras, güey.
2: Y luego en Netflix también hay ciertos como programitas en donde también hacen como hay jueces y están juzgando. Hay uno que está impresionando que se llama...
3: ¿No es el Iron Chef?
2: No.
3: ¿No?
2: Algo de Engineering Chef. Algo así, pero que utilizan pues, la repostería y utilizan como mecanismos de ingeniería como para hacer tipo robots y pasteles que se mueven.
3: ¡Arre, güey!
2: Y luego, pues obviamente tienen que probar el pastel.
3: ¿Se come? O sea...
2: Sí, güey, o sea...
3: No, o sea.
2: Caraca. Si quieres.
3: Voluntario.
2: Si quieres, pues sí.
3: Apagamos cámaras y tú decís. Es que, güey, luego hay unos pasteles muy locochones. Yo siempre tenía.
2: Ajá.
3: O sea, tú llegas a una fiesta muy cara y dices, uy, pues, ¿se corta?
2: ¿Será de unicel?
3: Ajá.
2: Sí, claro, hay pasteles que no parecen pasteles.
3: Sí, he sido.
2: O sea, sí, ajá.
3: Denotas ahí de dónde vienes.
2: Pero oyes, pero este sí se come.
3: Achis, el avión se come.
2: Este es de fondant. Entonces, pues eso es una realidad. Sí, podría ser juez si viajas a Italia durante esas fechas y te registras, obviamente, a través de estas páginas. Yo ni siquiera sabía que había como un World Cup de tiramisús, güey.
3: Si hay de tiramisús, ¿de qué no habrá? Ahí está mi duda. Ya, ¿qué tanto nos estamos perdiendo del mundo?
2: Oye, tienes toda la razón.
3: Oye.
2: Que hicieran uno de locutores.
3: Ah.
2: Y que nos tuvieran que probar.
3: Es lo que te iba a decir. Así como que probar.
2: Había una cadena televisiva. Ya me voy.
3: Cadena radial.
2: ¡Ay! ¡No! ¿Con qué nos vamos?
3: BTS 2.0, más música.
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0: Más música en Magia 101, Golden Huntrix.
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0: Una mañana con 5 minutos, tú y yo ya estamos conectados. En este lunes arrancamos la semagia. Hasta se siente raro, ¿no? ¿No sientes así como que un vacío? Ya no hay Feria Nacional de San Marcos, pero ¿qué onda? La magia continúa. ¿Por qué? Vienen próximos conciertos. Ojo, Magia 101 es la única estación en todo Aguascalientes que te lleva los mejores conciertos fuera del estado. Y ojo, no es de que te demos los pases y a ver cómo llegas, no. Va con el transporte totalmente gratis, totalmente incluido. ¿De qué estoy hablando? Viene concierto para nada más y nada menos que Harry Styles y Bruno Mars. Y en Magia 101 vamos a tener tus accesos. ¿Cómo te los vas a ganar? ¿Cómo va a estar funcionando el asunto? Vienen cositas, es lo único que te puedo adelantar. Te lo adelantaba también. Olivia Rodrigo está estrenando Romance, pero no tienes ni idea. Es más, no te imaginas de quién se trata. Te lo platico más adelante. El plot twist de la historia me está encantando. Te dejo con Benson Boone, Beautiful Things. Más música en Magia 101. Buenos días. 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

0: 98.
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0: 916.
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lo escuchaste, hay más música en Magia 101. Aitana, superestrella. Oye, ahorita estamos platicando tú y yo que se siente la resaca, se siente ese cambio de repente de estar full feria y de repente ya la ciudad tranquila, no hay tráfico, todo el mundo está tranquilo. Por el MagiWatts te leo, por acá Charlie ya está conectando. Morning, mi Charlie, ¿cómo estás? Me pone Víctor, buenos días. Andamos en la chamba escuchándote, hermano. Un abrazo, buen camino. También por acá tengo mensaje de Mitch que me está preguntando, Vic, ¿cuál fue el concierto que más te gustó? Mira, en mi opinión, y por lo que he estado platicando, sobre todo con Eriquito, Empire of the Sun al parecer se llevaron así La Corona y también David Guetta. Ojo, ahorita estaba hablando también por acá con Lore, me estaba diciendo Vic, el de J Balvin fue a arrancar con toda la Feria Nacional de San Marcos. ¿Cuál fue tu mejor concierto? De lo que tú viste, de lo que tú experimentaste, de los conciertos que te llevamos y fuiste uno de los ganadores, conecta conmigo a través de MagiWatts. ¿Cuál dices de que sabes qué? Que repita. Es más, quiero que venga el siguiente año. Te lo y te escucho. Por mientras, Tears, Sabrina Carpenter, más música en Magia 101. Buenos días.

0: 923.
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Más música en Magia 101. BTS, Swim, sigo conectado contigo a través del MagiWatt. Te estaba preguntando, según lo que tú viviste, según tu experiencia, según el mood de la Feria Nacional de San Marcos 2026, que fue Magia 101, ¿cuál fue el concierto que más disfrutaste? Mira, por acá está conectando Jime, me pone Vic. Yo el concierto de J Balvin, Paulo Londra y The Empire of the Sun me encantaron, pero la neta, el que más me gustó fue Paulo Londra. Tampoco se quedó atrás, ¿por qué? Porque entró en primera por el costado de la terraza, sí. Sí vi que entró como de lucha libre. Luego subió a los fans a jugar básquet y el público estuvo increíble. Incluso hubo veces que apenas escuchaba su voz de tan fuerte que cantaban. Sí, justo mi hermano fue justo, mi hermano de verdad, fue al concierto de Paulo Londra y me decía, es que no tienes ni idea la magia que estaba haciendo. También por acá tengo mensaje de Iván. ¿Qué onda, mi Vic? Oye, buenos días. A mí me encantó el concierto de Lara Campos, incluso más que el de J Balvin, ¿eh? Hubo más ambiente y es que estos chavos sí se divierten. Mira, lo que sea cada quien, René es la estrella también por acá. A ver, tengo mensaje de... número con terminación 2941. Mi Vic, nosotros ganamos pases en el Wake Up y estamos muy agradecidos para los conciertos de Empire of the Sun. Recuerda, la única estación que tuvo los mejores eventos, los mejores conciertos, los mejores pases, mesas VIP, línea cero, terraza, lo que tú quisieras, fue Magia 101. Y se vienen cosotas, te lo adelantaba.

0: 9:44.
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0: 9.51.
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Sorry, Justin Bieber. 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Más música. Buenos días.

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2: A ver, te lo adelantaba. Hay chisme. Olivia Rodrigo está estrenando romance con uno de los exintegrantes de Stranger Things. ¿De quién se trata? Te lo digo más adelante. Y también, hablando de Stranger Things, Millie Bobby Brown enfrenta demanda contra Netflix. Ya se quiere separar. Todo eso y mucho más te lo tengo que platicar, ¿eh?

0: Más música en Magia 101. Bruno Mars, Risk It All.
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0: Yo de la mañana con 3 minutos sigo conectado contigo en mi segunda hora de programación automágica y te lo adelantaba. Mucho, pero mucho chisme en este lunes. Primero, Olivia Rodrigo no solo está estrenando nueva era, nuevos sencillos, próximo nuevo álbum, sino está estrenando nuevo novio. ¿De quién se trata? De Finn Wolfhard, que tú me lo ubicas perfecto por la serie de Stranger Things. Él era Mike. Bueno, pues Mike y ahora mi Olivia Rodrigo están estrenando romance. Y la neta, pues sí queda, ¿no? O sea, al final de cuentas, Finn es altísimo porque, contexto, Olivia Rodrigo también es muy alta y hacen muy buena pareja. Ahora, por el MagiWatt sigo conectado contigo. Por acá me están llegando un buen de mensajes. Por ejemplo, Pau conecta. Buenos días, Vic. El concierto de Empire of the Sun fue otro nivel. Estuvo increíble. Muchísimas gracias por los pases. Lo disfruté muchísimo. Pau, gracias a ti. Recuerda, si en Magia 101 llevamos a más de 500 personas a los conciertos de nada más y nada menos que el Foro de las Estrellas, es gracias a ti. Tú, literalmente, tú que me escuchas en este momento, haces la magia. Nosotros, como locutores, coordinadores de Magia 101, lo único que hacemos es complacerte a ti, así que gracias a ti, gracias por una gran Feria Nacional de San Marcos 2026, y lo que se viene, te lo adelantaba, nada más. BTS, Fake Love, más música en Magia 101.

0: 10-8.
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Más música en Magia 101. Sabrina Carpenter Espresso. Que mira, justo hablando de mi Sabrina Carpenter, hoy que está cumpliendo 27 años. ¿Te acuerdas cuando fueron los conciertos del Eras Tour de nada más y nada menos que Taylor Swift? Que justo su abridora era Sabrina Carpenter y muchas personas eran como de, pues está padre, yo no la conocía. Y de repente, meses después, una de las artistas más escuchadas en el mundo, una de las giras más importantes actuales, es justo de Sabrina Carpenter. De hecho, ella empezó siendo actriz, niña Disney, traía otra onda totalmente diferente. En cuanto empezó con lo de Feather, esa nueva era fue a partir de ahí que todo explotó. Espresso, Please, Please, Please. Y ahora mi niña hermosa es de las artistas más solicitadas. Incluso puedo decir que el concierto que tuvo de Coachella fue el mejor de todos los que vimos en esos fines de semana, la neta. Ahora, te dejo con Getsay, Gabriela. Más música en Magia 101. Buenos días.

0: 25.
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0: 10:33.
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0: Más música en Magia 101. Taylor Swift, Opalite. Tú que me escuchas en este momento, que siempre has querido saber los secretos. ¿Qué hay detrás de la marca personal en redes sociales? ¿Cómo saber escalar tu marca personal? ¿Cómo saber de... A ver, ya estoy creando contenido. Ahora, ¿cómo gano lana? ¿Cómo me convierto de verdad en una marca? Bueno, pues escucha bien. ¿Por qué? Porque la conferencia del año, la conferencia top, Robe Grill viene a la ciudad de Aguascalientes y vamos a tener una super conferencia en el TEC de Monterrey. Ojo aquí, porque muchos nos han preguntado de que, oye Vic, pero o sea, nada más son para los que estudian en el TEC o cómo funciona, es entrada completamente general. Tú compras tu boleto independientemente de que seas del TEC de Monterrey o no, de cualquier universidad o incluso tú que me escuchas en este momento, que ya te graduaste hace años, no te preocupes, esta conferencia es para ti. Justo están conmigo nuestros amigos del TEC, Azul y Rosendo. Azul, ¿cómo estás? Buenos días.
1: Hola, buenos días. Muy bien, gracias.
0: Ahorita estábamos platicando justo fuera del aire esto bien importante. Cualquier persona que le atraiga esta conferencia, cualquier persona que sea súper fan del que chille, conocido como Robe Grill, puede comprar su boleto.
1: Sí, sí, así es. Cualquier persona está invitada a esta conferencia. Creemos que es una conferencia que, pues, si fuera de todo a lo que te dediques, te va a servir de algo.
0: Totalmente. Cualquier conferencia, pero esta sobre todo. Ojo aquí, las redes sociales no son el futuro, son el presente. Es la clave. Tú que me escuchas en este momento, que eres empresario, que quieres entender cómo escalar tu marca, esta conferencia es tuya. Tú que me escuchas en este momento, que estás estudiando diseño, tú que me escuchas en este momento, que estás estudiando comunicación, lo que estés estudiando, esta conferencia es lo que estás buscando. Ahora, bien importante, ahorita lo platicamos. ¿Dónde puedo comprar mi boleto? ¿Cómo le hago?
1: Mira, en nuestro Instagram puedes meterte a @diariodeunborrego. Ahí tenemos el link en nuestro perfil. Es por medio de la página de Eventbrite.
0: Ok.
1: Y pues está súper fácil. Le picas nada más a adquirir tus boletos. Seleccionas cuántos boletos quieres. Te pide llenar tus datos, tu nombre, un correo al que te va a llegar. Que ahí es a donde te van a llegar tus boletos. Son por medio digital. Te llega un QR que no se puede transferir.
0: Buenísimo.
1: Y pues sí, es súper práctico.
0: Súper fácil. Ahora, bien importante. Esta conferencia está repleta de sponsors, de super sponsors. Entre esos, Magia 101, obviamente. ¿Cuáles otros sponsors tenemos? ¿Cuáles otros patrocinadores, Azul?
1: Mira, pues vamos a contar con Muy Fresa, Taqueando, sí. Molo, María Creyente, Blanco y Negro también, Retinto, que es una marca súper padre de mandiles, Tuf, Cocina Urbana,
0: Deli,
1: Nursa, Creativo Merch. La verdad es que hay muchísimas y muchas de esas van a estar presentes el día del evento. Por ejemplo, Muy Fresa pues va a estar regalando fresas, igual Molo va a estar regalando para los VIP, María Creyente también.
0: Rico.
1: Entonces va a haber mucha presencia de nuestras marcas.
0: Ahora, bien importante, Rosendo, tú y yo estábamos platicando, este evento en sí, o sea, es toda una, ¿cómo podríamos decirlo? Un súper evento, porque la conferencia empieza hasta las 6:30, pero desde las 5:30 ya vamos a arrancar.
2: Sí, desde las 5:30 ya vamos a abrir puertas, justo para poder tener todas las dinámicas que vamos a tener con nuestros diferentes patrocinadores, entre ellos, pues, Magia 101.
0: Obviamente. Ahora, bien importante, lo estábamos platicando. Si yo quiero saber más información, si yo, por ejemplo, que soy de la UA, que dice, ¿sabes qué? Yo quiero comprar mis boletos, ¿lo puedo hacer directo con FEUA? ¿Cómo funciona?
2: Sí, justo, para todos los alumnos de la UA pueden comprar su boleto directamente con los chavos de la FEUA.
0: Buenísimo.
2: Y para todos los demás, en el Instagram, @diariodeunborrego.
0: Ojo, para todo público. ¿Cuándo? 19 de mayo en el TEC de Monterrey. Es una conferencia que no te la puedes perder. ¿Quieres conocer a nada más y nada menos que Robe Grill? Aprender de él en una super conferencia 19 de mayo a partir de las 5:30 de la tarde. No te lo pierdas. Chicos, muchísimas gracias.
2: Gracias.
0: Te dejamos con Harry Styles, American Girls. Más música en Magia 101.

0: 1048.
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0: 5533.
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Más música en Magia 101, su Shakira. Y para seguir tocando más música, efectivamente, última canción antes de línea interactiva, la primera línea interactiva después de la feria. ¿Qué canción quieres escuchar? ¿Qué canción escuchaste en los conciertos del Foro de las Estrellas que dices, sabes qué? Esa rola la necesito volver a escuchar para revivir, para desbloquear ese recuerdo. Conecta conmigo a través del MagiWatts. Te leo y te escucho. Si no, también teléfonos en cabina 910-3501. En la chamba, en un trayecto, en tu casa, en donde estés. Tu lunes tiene magia. Conecta conmigo. Por mientras es Dana, tenemos que hablar. Más música en Magia 101.

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2: Ni un segundo más, es más que necesario. Es lunes, urge. Aparte, primer lunes después de la Feria Nacional de San Marcos 2026. ¿Cómo andamos? ¿Desvelados? ¿Andamos cansados? Conecta, revive conmigo así como lo hace Luis. Nos pide arrancar con lo más nuevo de One Republic. Need Your Love en Línea Interactiva.

0: Te extrañaba One Republic, ¿no?
1: Lo escuchaste primero. Need Your Love, nuevo acto de magia en línea interactiva de Magia 101. Estamos arrancando línea interactiva. ¿Qué canción quieres escuchar en tu lunes? Te lo adelantaba. Es el primer lunes después de la feria. Sí, todos nos sentimos raros. Es un bajón, ¿no? O sea, siempre después de la feria, después de la adrenalina, es como, ah, ¿cómo que vamos a regresar a la chamba normal? ¿Cómo que ya no hay descansos? ¿Qué pasó? No te preocupes, estamos conectados tú y yo. ¿Qué canción necesitas? Si fuiste a algún concierto, sobre todo si fuiste cortesía de Magia 101, ¿qué canción quieres escuchar que viviste en el concierto? ¿Con qué canción quieres arrancar este lunes? Por cierto, semana de quincena, ¿eh? Ya hace falta. Ahora, los controles de cabina son de Jesse y de Frida. Ambas me están pidiendo algo de Sabrina Carpenter. Miren, les voy a poner la combinación. Sabrina Carpenter y Madonna, Bring Your Love. Nuevo acto de magia en Magia 101.
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2: 1110.
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11: Y con más razón si estás desvelado o en la chamba. Cualquiera de las dos aplica, conecta conmigo. ¿Qué canción quieres escuchar? Puedes hacerlo en nota de voz así como lo hace Lobo.
12: ¿Qué onda, mi Vic? Muy buenos días. ¿Cómo te encuentras el día de hoy? Espero y excelente.
11: Igualmente,
12: oye,
11: hermano.
12: ¿Me puedes complacer con la canción de Jamaica? Con
11: ¿sí?
12: Saludos para todos los que están escuchando Magia. ¿Cuál más? Como siempre.
11: No hay otra.
12: Para mi sobrina Bridget. Uh-huh. Para mi sobrina Patty, que le encanta esa canción.
11: Por dos.
12: Atentamente, Lobo. Excelente Magilunes. Gracias, saludos.
11: Complacido en línea interactiva de Magia 101.

0: De solto nos vamos a pasar con Don Toliver y Doja Cat. Esto es Petición a través del Magiwatt de Luis. Hola Víctor, buenos días, ¿qué tal? Oye, mi nombre es Luis, me encantaría escuchar la canción de Lose My Mind. Pues ya la escuchas en Magia 101. Complacido, Luis.
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2: 11:19.
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2: Oye, qué a gusto lunes, ¿no? Nubladón, a gusto, sin tanto calor. Ya hace falta, se extraña. Ojalá llueva, lo platicábamos en la mañana con mi bebecita Marce Briones. Es necesario que llueva. Ahora, los controles de cabina son de Ángel. Hola, Víctor, muy buenos días. ¿Será posible que me puedes complacer algo de Harry Styles? Te mando un saludo fuerte y un abrazo. Aquí reportándome en mi estación favorita, Magia 101. Mira, Ángel, te voy a poner lo más nuevo. Es un nuevo acto de magia de Harry Styles. Dance No More, en línea interactiva de Magia 101.

0: Yo me acuerdo que los primeros días, cómo criticaron el nuevo álbum de Harry Styles. Y qué bueno está, ¿no? ¿Confirmas conmigo? Dance No More lo escuchas primero en línea interactiva de Magia 101. Ahora, los controles son de Malena. Malena todavía trae mood de la feria. ¿Por qué? Me está pidiendo David Guetta. Buenos días, Víctor. ¿Qué tal? Buen inicio de semana. Igualmente, Malena. Por favor, me complaces con la canción de Play Hard. Abrazote. Yo escucho Magia 101. Malena, complacida.
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1: 101. 1128.
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9: Oye, de verdad, qué mágica estuvo esta Feria Nacional de San Marcos 2026. Me está llegando muchísimos mensajes por el MagiWatts. Por ejemplo, Luisa nos pone de que Víctor, muchas gracias por esos pases para Paulo Londra. Gracias a ti, Luisa. También por acá, Michelle estaba conectando de que el concierto de J Balvin fue inolvidable, que lo ganó con Magia 101. Y también Karen me estaba poniendo de que Vic, nosotros, o sea, su hija y ella, fueron al concierto de Lara Campos, ganaron mesas VIP y se la pasaron increíble. O sea, así como ellos, recuerda, tú es estación siempre en Magia 101. Línea cero, pases dobles, mesas VIP, todo eso y mucho más tuvimos en la Feria Nacional de San Marcos 2026. Y agárrate, que viene el 2027. Vamos con todo. Ahora también, los controles de cabina son de Claudio, justo por acá. Vic, se canceló la depresión de Paulo Londra. Gracias a ustedes, pude ir al concierto. Muchas gracias, Claudio. Para cambiar la vibe, ¿me puedes poner algo de Olivia Rodrigo? La de Drop Dead, por favor. Complacido en línea interactiva de Magia 101.

A ver, por acá Carly también conecta, me pone: Víctor, soy Carly también. Nosotros, gracias a ti y a Magia 101, disfrutamos demasiado el concierto de David Guetta. Me está mandando fotos. Es que de verdad, el mood de la feria literalmente fue Magia 101. Tú y nosotros como team, tú que escuchas Magia 101 y todo el Magic Team y todo el Magic Squad, hicimos magia en esta Feria Nacional de San Marcos 2026. Ah, te lo adelantaba, se vienen cosas. Cosotas. Harry Styles y Bruno Mars, vamos a tener pases, pases para que te nos lances a esos conciertos. Y recuerda, con Magia 101 el transporte es totalmente gratis, va incluido, es toda una experiencia. Solo en una estación, solo en una estación en Aguascalientes hacemos esa clase de conciertos, es solo con Magia 101, así que conectado siempre. Ahora, le vamos a dar la bienvenida a Jesús González. Su primera petición, me pone: Víctor, buenos días, ¿me puedes poner algo de Miley Cyrus? Te voy a poner un time twistote, Jesús. Malibu, en línea interactiva de Magia 101.

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2: 11:38.
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1: Alexis todavía sigue en mood de la feria, ¿por qué? Nos pone Víctor, buenos días. Yo fui uno de los ganadores que se llevó mesa VIP para Empire of the Sun. Y no sabes lo increíble que me lo pasé en el concierto. No tengo voz. Me encanta, Alexis. Qué bueno que llegaron esos pases en las manos indicadas. Me pone que si podemos poner alguna canción de ellos. Alive, en línea interactiva de Magia 101.

A ver, por el MagiWatts tengo saludos para Drium y para Fanny. Este es mensaje de Caro. Me pone: hola, Víctor, buenos días. Oye, ¿le puedes mandar saludos, por favor, a Drium y a Fanny? Te podemos encargar la canción de Soda Pop. Están en mi casa. Te escuchamos complacidos en Línea Interactiva de Magia 101.

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2: 11:48.
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2: Ya te vi, te me estás durmiendo. Necesitas tu canción favorita, pídela. Conecta conmigo así como lo está haciendo por acá Yadira. Por cierto, Yadira, bienvenida a línea interactiva, su primera petición. Nos pide algo de Billie Eilish, la de Birds of a Feather. Complacida y bienvenida. Más música.

Ya ves, la atiné. Por acá justo Inés me estaba poniendo mi Vic. Sí, de verdad, sí, sí me ando durmiendo. Yo sé, es difícil. Después de un fin de semagia y después del último fin de semagia de la feria, es complicado regresar a la normalidad. Pero no te preocupes, pídeme tu canción favorita. Conecta conmigo. A ver, por acá Magali me pone, a ver Vic, cualquiera de Linkin Park, la que tú quieras. A ver, In The End, en línea interactiva de Magia 101. Complacida, no se duerma. 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
1: 11:56.
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1: Si estás en la chamba, en un trayecto, en tu casa, tu lunes tiene magia. Conecta conmigo. ¿Qué canción sigue? Tú decides. A ver, te lo por el MagiWatts. Por acá, a ver, tengo un mensaje de Ainet. Vic, por favor, todavía andamos desvelados con lo de la feria. Que todo el mundo andamos igual. ¿Qué te digo? Es parte del mood de la feria estar desvelado el lunes después del último fin de semana. Me está pidiendo algo de Danny Ocean. Me rehúso en Línea Interactiva de Magia 101.

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2: A ver, lo estamos platicando desde la mañana. Hay chisme en este lunes. Ya te platiqué la nueva relación que tiene Olivia Rodrigo con uno de los exintegrantes de Stranger Things. Pero otra de los integrantes de Stranger Things está demandando a Netflix. ¿De qué se trata? ¿Por qué lo está pasando? ¿Qué está pasando con su carrera? Te lo digo.

0: Más música en Magia 101, BTS, Hooligan.
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0: Que había sido petición de Ari, también de Areli y también de Jazz por el Magiwatts. Oye, te lo estaba adelantando. Enfrente de mí tengo un chismesote. ¿Por qué? Porque Netflix otra vez está en problemas. Nada más y nada menos que Millie Bobby Brown está empezando a hablar con sus abogados y está analizando la cuestión de meterles una demanda. ¿Por qué? Si no lo sabías, Millie Bobby Brown vendría siendo algo así como Britney Spears en su época para Warner Bros. Y para Netflix, digo, para Disney. ¿En qué sentido? Que Millie Bobby Brown es una de sus estrellas más importantes. La tienen registrada, por así decirlo, de aquí a 6 años todavía como artista casi, casi propio. O sea, ellos tienen una exclusividad con ella para de aquí a 6 años un chorro de proyectos. Pero Millie Bobby Brown ya dijo, ¿saben qué? Como que se me hace muy abusivo y ya quiere terminar ese contrato. Entonces, en una de esas vamos a ver un enfrentamiento legal entre Netflix y Millie Bobby Brown. ¿Quién lo hubiera dicho? Te dejo con Saya Boy Soda Pop. 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

0: 12-7.
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0: 12:15.
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Alex Warren, Fever Dream. 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Te dejo con Taylor Swift, The Fate of Ophelia. Más música en Magia 101. 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
1: 1226.
2: ¿Cómo se llama la canción esa? ¿No la tienes ahí? Ponla, eso les va a ayudar.
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más música en Magia 101. Nata y Gabito Ballesteros, Perlas Negras. Te lo dije, o sea, hoy sí amanecimos con puros pleitos, ya te lo platiqué. Millie Bobby Brown contra Netflix y ahora Dua Lipa contra Samsung. ¿Qué pasó? Pues yo no sé quién fue el creativo de Samsung que se le hizo falde. A ver, ponle en mi carátula de mi nueva pantalla, ah, pues a mi Dua Lipa. Ahí ponla de fondo, a mí me gusta mucho escucharla. Y obviamente cada vez que utilizas una canción, cada vez que utilizas una imagen que tiene derechos de autor, sobre todo de una figura pública, pues tienes que pagar regalías. Y aquí el problema es de que Samsung simplemente dijo, a ver, ponla. No creo que pase nada. El equipo legal de mi querida Dua Lipa luego vieron la pantalla y dijeron, ¿saben qué? Ahí les va, una demanda. $15 millones y queremos que esas pantallitas ya no se vendan con la imagen, obviamente, de mi Dua Lipa. Yo, si fuera de parte del equipo legal de Dua Lipa, diría, a ver, lleguemos a un acuerdo. 15 millones y reagendamos, hacemos, es más, que Dua Lipa sea la embajadora de Samsung. Ahí ya, mira, hasta publicidad gratis. Te dejo con Elton John y Dua Lipa, justo, Cold Heart en Magia 101.

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0: 1246.
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0: 1253.
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Bebe Rexha, New Religion. Oye, qué gusto conectar contigo en este lunes. Mi nombre es Víctor Lugo y es todo por esta ocasión de mi parte. Tú y yo conectamos mañana martes a partir de las 9 de la mañana. Por mientras, Harry Styles, Aperture. Más música en Magia 101. Hasta mañana.

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2: Qué gusto saludarte este inicio de semana. Se nos fue la Feria de San Marcos, pero hay mucho que compartir todavía, mucho que escuchar. Y claro, vamos a comenzar con el Time Twist, esta hora de programación que sí o sí tienes que estar aquí. Iniciamos, ella es Ariana.

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1: Iniciamos el Time Twist. Bienvenidos todos. ¿Cómo estás? ¿Cómo te encuentras? Fer Vega al aire contigo en este lunes 11 de mayo. ¿Cómo te fue después de la Feria de San Marcos? De hecho, a ver, la pregunta del día del Time Twist es eso, que nos platiques qué fue lo mejor para ti de esta Feria de San Marcos 2026. Quizás los amigos que hiciste, los conciertos a los que fuiste, la comida que probaste, las veces que fuiste de fiesta, nonona. Para ti, ¿qué fue lo mejor que viviste en esta Feria de San Marcos? Y comunícate conmigo a través del MagiWatts 449-329-2101. Yo no puedo continuar sin antes agradecer a todos ustedes y decirles mil y un veces gracias, gracias, gracias, gracias, porque junto contigo el mood de la Feria 2026 fue magia 101. Estuvimos con mucha merch, con muchos regalitos, también con muchos accesos para el Foro de las Estrellas, pases dobles, ya te lo decía, con los artistas Paulo Londra, David Guetta, Audrey Nuna, Empire of the Sun, J Balvin, ¿qué te puedo decir, no? Y el cierre genial del día de ayer, que también estuvimos por allá, la pasamos muy, muy, muy bien. El buen Paulo Londra también dándolo todo. ¿Qué te puedo decir más que gracias? Gracias por estar aquí sintonizando el 101.7, compartiendo con nosotros más música en Magia 101. Te leo en el MagiWatts también, porque no lo olvides, hay complacencias. 449-329-2101. Ahora llega Adele, se llama Hello, más música en Magia 101. Hello.

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2: Una 12.
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1: Más música en Magia 101 y más del Time Twist para todos ustedes. Conéctate ya a través del MagiWatts 449-329-2101. Dime, en la pregunta del día, ¿qué fue lo mejor de la Feria de San Marcos 2026? Y también pídeme tu canción 449-329-2101. Continuamos con esta colaboración de J-Lo con Pitbull on the floor. Y tengo saludos por acá al buen Checo Meneses, que ya dice presente el día de hoy, que además está muy rico el clima aquí en la ciudad de Aguascalientes. ¿A poco no? Disfrutable al 100. También Frida, que ya nos pide algo de Dua Lipa, Don't Start Now. ¿Qué te parece? Vamos con más música. Esto te va a encantar. Lo conoces muy bien, de los éxitos instantáneos que nos dio One Direction, What Makes You Beautiful, en el Time Twist. Más música en Magia 101.

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2: Una 21.
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1: La 1:25, ¿cómo va tu inicio de semana? ¿Todo bien? ¿Todo bien? ¿Todo tranqui? ¿Qué te dejó la Feria de San Marcos 2026? Por acá hacen conexión los magia. Escuchas, mi estimada Ana nos dice, hola Fer, lo mejor fue cerrar el Foro de las Estrellas escuchando a Live. Y también el buen Santi nos dice, Fer, el concierto de Empire of the Sun se me hizo un digno cierre para esta Feria de San Marcos, de lo mejor de esta edición. Y en efecto, nosotros que estuvimos ahí junto a ustedes, la pasamos fenomenal. Por ahí el ánimo, el ambiente se sentía bastante especial. Y que no se nos olvide que el cierre de la Feria de San Marcos 2026 fue con esta mágica canción, Alive, uno de los mayores éxitos, sino que la canción más popular de este dúo australiano, Empire of the Sun. Y que si tú gustas, la escuchamos en las complacencias del Time Twist, porque sí, ya tiene su tiempo. Fue lanzada por allá del año del 2008, entonces ya tiene sus añitos. Ya es todo un señorón Time Twist. Pero mientras lo decides, vamos con The Chainsmokers y Coldplay. Se llama Something You Like This en el Time Twist. Más música en Magia 101.

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2: 1:30.
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Él es Bruno Mars, llega al Time Twist de Magia 101, más música, ya a la 1:35 y le mando un fuerte abrazo a mi estimada Naye Morales, que también hace poquito estuvo celebrando su cumpleaños. Que te la sigas pasando genial, que este lunes sea maravilloso para ti y pasa un excelente, excelente día en compañía de más música de Magia 101. Naye, un abrazo, gracias. También al buen Pablo que se comunica a través del MagiWatts, ya me deja por acá su petición, gracias. Recuerden que estamos en el Time Twist y precisamente son canciones que te gustan del 2010 al 2020, que ya tienen sus añitos y que recordamos con muchísimo cariño. Y hablando de recordar, bueno, el cierre del día de ayer de la Feria de San Marcos fue alucinante. La verdad que Empire of the Sun se la rifó, dio un show. Además de la música, lo que presentó en el escenario fue brutal, alucinante, un juego de luces, pantallas gigantes, también por ahí. El concepto que tenía era algo alucinante y la gente quedó fascinada. Se pudo ver a muchos alzando los brazos, saltando y, cómo no, si tuvimos canciones como Standing on the Shore, que fueron de las que más gozó la gente, también canciones como la ya citada Alive, claro, no podían faltar We Are the People, que cuando la interpretaron, nombre, el foro de las estrellas fue una locura. Hoffmas, yo recordando al buen Mac Miller, claro que sí, pero ahí está, un concierto que dio un digno cierre a la Feria de San Marcos y también, ¿no?, para celebrar las mamis el día de ayer en su 10 de mayo. ¿Qué tal? Vámonos con Whatever It Takes. Es momento de escuchar Imagine Dragons, más música en Magia 101.

0: 1:40.
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Ella es Ariana Grande con uno de sus grandes éxitos. Se llama One Last Time en el Time Twist. Más música en Magia 101. La 1:45, que no se te haga tarde. Y claro, vámonos a la complacencia del día. Para ello nos vamos al año del 2019, cuando Dua Lipa lanzó esta canción, que de hecho fue un bastión, una rolita importante para su nueva era, para su disco llamado Nostalgia Futura. ¿Te acuerdas de este disco que se lanzó por allá del 2020? Bueno, pues esta canción fue la líder, y la verdad que con ella Dua Lipa llegó a rincones del mundo que justamente empezaban a conocer su música y se empezaban a enamorar de esta gran cantante. Con ustedes en la complacencia, Don't Start Now, Dua Lipa. Más música en Magia 101.

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2: 1:49.
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3: 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Y que chille y que siga más música. Ahora, un clásico que nos devuelve al año del 2008. Nos vamos con Katy Perry. Esto es Hot and Cold. Más música en Magia 101.

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2: Una 58.
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0: Es todo por el Time Twist de hoy. Pero tranquilo, mañana nos volvemos a encontrar a la 1 de la tarde. Más música.
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2: Muy buenas tardes. Estas son las noticias más importantes. SEP inicia discusión sobre ajuste al calendario escolar. Delgado insiste en no convertir las aulas en una estancia forzada. Iván Archibaldo y Jesús Alfredo estarían en negociaciones con Estados Unidos para una posible entrega, revela Los Angeles Times. Alista México nuevo envío de ayuda a Cuba. Sheinbaum mantiene rechazo a bloqueo económico. Sospechoso de intentar asesinar a Trump en gala de prensa, se declara no culpable. Después de que la Secretaría de Educación Pública anunció que se recortaría el ciclo escolar al 5 de junio por olas de calor en distintos estados y la celebración del Mundial de Fútbol 2026, distintas autoridades educativas se pronunciaron en contra de este cambio por considerar que podría generar rezago educativo. El secretario de Educación Pública, Mario Delgado Carrillo, afirmó durante la discusión que para la nueva escuela mexicana lo importante es el aprendizaje en comunidad, más allá de cumplir con una cuota específica de horas. Debemos ser honestos, tras la entrega de calificaciones hay una inercia en las escuelas, en todo el sistema educativo. Después del 15 de junio, se cae en un periodo en que en realidad se aprovecha para la descarga administrativa hasta mediados de julio, dijo durante la primera reunión nacional plenaria extraordinaria 2026. Iván Archibaldo y Jesús Alfredo Guzmán Salazar, hijos de Joaquín El Chapo Guzmán y actuales líderes de la facción de los Chapitos del Cártel de Sinaloa, podrían encontrarse en un momento clave luego de la cooperación que mantienen sus hermanos Ovidio y Joaquín Guzmán López con las autoridades de los Estados Unidos tras su arresto. Luego de que se emitieron al menos 11 recientes acusaciones en contra de políticos, entre ellos el gobernador de Sinaloa con licencia Rubén Rocha Moya e incluso de Nicolás Maduro Moros por presuntos nexos con el Cártel de Sinaloa a través del Cártel de los Soles, este último del que sería líder, los dos cabecillas de los Chapitos estarían analizando su posible entrega a Estados Unidos, reveló un artículo de Los Angeles Times. De acuerdo con el periodista Keegan Hamilton, dos fuentes familiarizadas con los casos le indicaron que tanto Iván Archibaldo y Jesús Alfredo han mantenido contacto con las autoridades estadounidenses para explorar la posibilidad de una entrega negociada.

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3: La presidenta de México, Claudia Sheinbaum Pardo, confirmó este lunes 11 de mayo un nuevo envío de ayuda humanitaria a Cuba con el fin de seguir apoyando a dicha nación ante el bloqueo económico impuesto por Estados Unidos a la isla. En este sentido, la mandataria aprovechó la tribuna de Palacio Nacional para reiterar la postura histórica del Estado mexicano en contra del cerco económico impuesto por la Unión Americana desde 1962. Todo lo anterior lo mencionó la jefa de Estado en el marco de su conferencia mañanera, donde Sheinbaum Pardo informó que este lunes partiría un barco con ayuda humanitaria rumbo a Cuba, en medio de la crisis económica y energética que atraviesa el país caribeño. El caso judicial contra Cole Allen, el hombre acusado de intentar asesinar al presidente de Estados Unidos Donald Trump durante una cena de gala en Washington, entró en una nueva etapa este lunes, luego de que el sospechoso se declarara formalmente no culpable de todos los cargos federales que enfrenta. Allen, de 31 años y originario de California, compareció ante un tribunal federal de distrito en Washington, D.C., vestido con un mono naranja y esposado de la cintura, en una audiencia considerada clave para el desarrollo de uno de los procesos judiciales de mayor impacto político en Estados Unidos. La fiscalía estadounidense sostiene que Allen planeó un ataque armado contra Trump y miembros de su gobierno durante la cena de la Asociación de Corresponsales de la Casa Blanca, celebrada el pasado 25 de abril, en el hotel Washington Hilton. Hasta aquí la información, gracias. Más noticias en breve. Jesús Alberto Rodríguez, BI Noticias.
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7: Lista las fechas y horarios para las semifinales de clausura 2026 de la Liga MX. La ida empezará a jugarse a partir del próximo miércoles 13 de mayo en punto de las 8 de la noche con el Cruz Azul Chivas, mientras que la ida del Pachuca Pumas se jugará el jueves 14 a las 19 horas. Las vueltas de ambos compromisos se jugarán de la siguiente manera: Chivas contra Cruz Azul el próximo viernes 15 de mayo a las 19 horas y Pumas contra Pachuca el sábado 16 de mayo a las 19 horas. Cambia de horario la final de la Conca Champions entre Tigres contra Toluca. La final de la Copa de Campeones CONCACAF 2026 entre Toluca y Tigres se jugará el próximo sábado 30 de mayo 2026. Sin embargo, ha sufrido un ligero cambio. Originalmente el partido estaba pactado para llevarse a cabo a las 5 de la tarde. Y mediante un comunicado, la CONCACAF anunció que ahora el compromiso se jugará a las 18 horas. O sea, una hora antes de lo originalmente previsto. Emiliano Jiménez, BI Noticias.
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10: Qué gusto que estés aquí compartiendo con nosotros más música. Nos vamos a poner al tiro con estas noticias. Hay mucho que platicar en torno a los conciertos de BTS en nuestro país también. Hay colaboraciones importantes y algunos nuevos actos de magia que te van a sorprender. Para comenzar, dos puntos.

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1: Iniciamos con todo esta siguiente hora de programación automágica escuchando a los BTS 2.0 que ya amenazaron con volver en el 2027. Tremendos conciertos que nos dieron en la Ciudad de México. Fueron surreales, fueron fantásticos, mágicos y mucho, hay que decirlo también, mucho caos, mucha efervescencia, mucha energía. A ver, así lo dijeron los integrantes de los BTS, que ellos van a volver el próximo año, en el 2027. Y ojo, dijeron que igual en el Estadio Azteca, por eso de que le caben más personas. También curioso la cosa, porque el perímetro del Estadio GNP, pues se convirtió en otro estadio en sí, ¿sabes? Cientos de miles de ARMYs estuvieron ahí también abarrotando el perímetro de este estadio, de este recinto, y también por ahí fue toda una locura. Ya ni hablemos de lo que pasó en Palacio Nacional, ¿no? Donde también el ARMY se dio cita y apapacharon a sus idols BTS. Hombre, hombre, ¿qué están esperando? Ya vénganse otra vez más aquí a México. Es más, una casita estaría bien para ustedes aquí, ¿no? Los queremos mucho. Vamos con más música. Llega Joe. Esto es End of Beginning. Más música en Magia 101.

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0: 2-21.
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Es un nuevo acto de magia, se llama Need Your Love. One Republic, más música en Magia 101. Y además de más música, más sorpresas y más invitaciones. 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Ahí nos vemos. Vamos con The Weeknd. Se llama Blinding Lights. Más música en Magia 101.

0: 229.
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0: 240.
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Él es Bruno Mars, se llama I Just Might. Lo que escuchas en el 101.7, más música en Magia 101. Y ahora nos metemos en una canción que está agarrando más y más y más popularidad y le está ayudando mucho a la carrera de Tame Impala y también de Jenny. Esta combinación potente está resultando bastante agradable. ¿Y sabes qué? Curiosa la cosa, porque a Tame Impala se le dan muy bien las colaboraciones. Hace poco, recordemos que Tame Impala ahorita está en gira de conciertos, y hace poco se unió e invitó ni más ni menos que en un concierto allá en Europa, pues a Dua Lipa y Tame Impala, tiene una química sensacional. Hay que recordar que ellos colaboraron en el más reciente disco de Dua Lipa y precisamente pues queda muy bien esta colaboración. Juntos interpretaron varias canciones, incluida, claro, Houdini, un éxito sensacional. Ahora, hablando de colaboraciones grandes, geniales y sensacionales, vamos con Tame Impala y, ya te lo decía, Jenny. Esto se llama Drácula. Más música en Magia 101.

0: 249.
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¡Qué buena canción acabas de escuchar! Llegó Jamaican, más música en Magia 101. Vamos cerrando esta hora de programación automágica y lo hacemos con esta info que hace rato te quería platicar. Es una colaboración bastante imponente e importante. Barcelona, el Fútbol Club y Olivia Rodrigo. Hay que recordar que Spotify patrocina a este equipo de fútbol. Entonces, en ocasiones, cuando hay juegos importantes, hacen una especie de colaboración especial. Ponen en el jersey del Barcelona el logotipo de distintos artistas. Esto ha pasado, por ejemplo, con la Motomami, con los Rolling Stones, la Bichota, Coldplay y en esta ocasión, mayo 2026, Olivia Rodrigo, la colaboración más reciente con su logotipo para el partido que tuvieron este fin de semana Barcelona y el Real Madrid, que por cierto terminó ganando el Barça. Ahora bien, si tú dices, Fer, me interesa. ¿De cuánto estamos hablando? Si usted quiere el jersey del Barcelona, edición especial, edición de Olivia Rodrigo, pues nada más, tienes que desembolsar alrededor de 10 mil pesotes. Así es una edición ultra exclusiva. Se dice que nada más hay 1,899 unidades y te costaría una de ellas 10 mil pesos mexicanos. Ahora bien, si tú dices, Fer, quiero algo más, yo tengo más que eso. ¿Qué te parece la edición de este jersey, pero firmada por los jugadores titulares del Clásico de Barcelona y Real Madrid? Esta vale 74 mil pesos. Eso sí sería ser un verdadero fan. Tú me dices, ¿cuál te vas a comprar? Vamos con más música, vamos con Post Malone, Circles en Magia 101.

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2: Iniciamos la siguiente hora de programación automágica. Vamos a repasar qué onda con estas secuelas que están inundando nuestros cines. Y también vamos a seguir platicando de más música y otras colaboraciones verdaderamente importantes, porque además ya viene el Mundial de Fútbol. Para

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1: Ahí está Rosalía junto a Yaritza y su esencia. Se llama La Perla. 3.5 minutos más música en Magia 101. Y más música en esta tardecita rica con un clima bastante agradable aquí en el centro de la ciudad de Aguascalientes. Qué gusto acompañarte aquí y ahora. Fer Vega al aire contigo. Y ya lo sabes, te puedes sumar a través del MagiWatts 449-392-101. Y échale un ojo, un oclayo. Nada más, a nuestras redes sociales, búscanos como @magia101fm. Estamos en Facebook, Instagram y también en TikTok. Subimos contenido diario sobre tus artistas favoritos, sobre ellos y sobre el Magic Team. Ahí puedes ver cómo nos fue con la entrega de las magipaletas y las magisombrillas en los conciertos de nuestros artistas en el Foro de las Estrellas. Estuvo muy divertido, estuvo muy agradable y también muy refrescante. Eso es lo que buscábamos para ustedes, porque sabemos que luego, ay, ay, ay, madre mía, agarran horas y horas y horas en la fila y está pesado aguantar un concierto así, pero lo hicimos y la feria fue nuestra. Vamos con más música de Seraphim y Jacob. Esto es Spaghetti. Más música en Magia 101.

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1: 3-9.
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0: 316.
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Grabando su nuevo disco, acaba de llegar el más reciente sencillo a Magia 101 de Olivia Rodrigo. Así es, Drop Dead 3.21, más música en Magia 101. Ya hablábamos de ella hace ratito, también de Shakira y de lo que está haciendo en los mundiales de fútbol, porque la escuchamos con Hips Don't Lie en el 2006, el mundial de Alemania, con el Waka Waka. Qué buena canción es esta para el mundial de Sudáfrica 2010. Después llegó con La La La, buena rola para el mundial de fútbol de Brasil del 2014, y ahora bueno, ya la conocen y no falla, la traen de nuevo para el Mundial de México, Estados Unidos y Canadá. Die Die, así se llama, y se dice que va a cantar en distintos idiomas en la presentación de esta canción. E igual ya veremos de qué se trata todo esto. No creo que supere al Waka Waka, pero seguramente será una buena rolita. Por ahí ya nos han pues mareado un tanto, ¿no? Con otras canciones del mundial. Nos dicen que este mundial de fútbol no nada más va a tener una rola, sino todo un disco. Karin León y Jelly Roll, una canción que a mi parecer no convenció tanto. Los Ángeles Azules y Belinda sacaron también una canción para esta justa deportiva. Como que sí, como que no. Pero Shakira, ella es apuesta segura. Y seguramente con esto llamado Die Die, la va a romper una vez más. Vamos con Tyla. Esto es Chanel. Más música en Magia 7.

0: 326.
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0: 3332.
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Blade Runner. Bueno, su secuela, Blade Runner 2049, se tardó, madre mía, 35 años. Mad Max, 30 años. Y por ejemplo, está la cinta de Los Increíbles, ¿no? Muy buena, muy querida. Los Increíbles 2 llegaron 14 años después a los cines. ¿Qué te parece eso? Top Gun. Top Gun se estrenó. Se esperaron 36 años y después llegó Top Gun Maverick, que es en lo particular me parece una excelente, excelente secuela. También hay que recordar el caso de una película que se llama Hocus Pocus, es de Disney. Se tardó 29 años en que llegara su segunda parte. ¡29 años! ¿Puedes creer eso? Y no. No son las secuelas que más años se han tardado en llegar. Eso te lo cuento más adelante. Mientras tanto, vamos con Rosé y Bruno Mars. Apate en Magia 102.5.

0: 3.42.
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0: 350.
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Él es Benson Boone, se llama Beautiful Things. Lo que escuchas en Magia 101. Las 3:54 minutos significa que estamos muy cerca de comenzar la línea interactiva. ¿Quieres recordar a alguno de los artistas que se presentaron en esta Feria de San Marcos? Va, pídelos ya a través del MagiWatts. ¿Quieres una canción a mood del clima en la ciudad? Pídela ya también en la Magilínea. ¿O quieres un Time Twist, nuevo acto de magia? Tú decides. También hacemos conexión en redes sociales. Búscanos como @magia101fm. Y para terminar este tema de las secuelas que tardaron muchísimo en llegar, bueno, seguramente sí conoces a Bambi, ¿no? Pues tiene una secuela. Bambi 1, Bambi 2. Bueno, pues diferencia de años bastante impresionante. Hay 64 años de diferencia entre cada una de estas entregas. La secuela de Bambi se tardó 64 años. 10 menos, más bien, que la de Mary Poppins. Mary Poppins 1, pues llegó, fue todo un hitazo, la recordamos con mucho cariño y a alguien se le ocurrió que era buena idea hacer Mary Poppins, el regreso. 54 años, madre mía, para tener la secuela de este glorioso personaje. ¿Qué tal? ¿Tú tienes algún ejemplo de otra secuela? Innecesario, ¿no? Pero que se tardó muchísimo en llegar. También te leo en el MagiWatts ahora. Imagine Dragons, ellos no se tardan en llegar, ellos ya están aquí. Vamos con gran música en el 101.7. Imagine Dragons, más música en Magia 101.

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0: 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Iniciamos las complacencias en Magia 101. 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
2: Es momento de comenzar con las complacencias, las peticiones, es decir, la línea interactiva de Magia 101. Haz tu petición, conéctate ya y disfruta de más música con nosotros. Mi estimada Eli, eres la primera complacida. Him for the Weekend, Coldplay en la línea interactiva.

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1: ¡Hey! ¡Hello! ¿Cómo estás? ¿Qué tal? Excelente inicio de semana. Lo hiciste bien. Superamos otra Feria de San Marcos. Lunes 11 de mayo, las 4:06. ¿Qué onda? ¿A ti cómo te dejó la feria? ¿Todo bien? Conciertos, idas, salidas, bailes, cosas pasionales. ¿Qué onda? ¿Sí te portaste bien o no? Ojalá que sí, ¿eh? Nosotros te acompañamos con más música y la verdad, desde Cabina Compasión, tu servidor Fer Vega te agradece. En verdad te agradezco muchísimo que hayas participado con nosotros. Nuestras dinámicas, nuestras sorpresas, nuestra música para cada uno de ustedes con muchísimo cariño. Te llevamos a los mejores eventos de esta Feria de San Marcos y vamos a continuar así, no nada más en la feria, no, en todo el año. Ya tenemos en la mira grandes conciertos, el de Harry Styles y también el de Bruno Mars. Y vayan sumándole más y más. Gracias por compartir con nosotros la magia de esta Feria de San Marcos. Estuvo buena, potente, enérgica y la disfrutamos contigo mucho. Gracias por sumarte y vamos entonces con la línea interactiva. ¿Qué más quieres escuchar? Aunque en esta siguiente canción es más bien una dedicatoria de mí hacia ti, como agradecimiento porque nos hiciste sentir tal cual como dice la rolita, vivos. Esto es The Empire of the Sun, la canción que cerró el Foro de las Estrellas 2026. Sí, esto es Alive. Más música en Magia 101.

0: 411.
1: Es nueva y ya está en Magia 101. Dance No More, Harry Styles. 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
0: Seguimos conectados en Magia 101. Más música en la línea interactiva. A las 4 con 13 minutos. Vámonos al MagiWatts. Tengo audios. Hola.
9: Pero buena tarde. ¿Me puedes conocer con la mano de Shakira? Gracias, bonita tarde. Soy Nico.
0: Saludos, mi estimado Nico. A ver, que hay nuevas canciones, nuevos actos de magia de Shakira. Uno es Choca Choca con Anita, pero lo más reciente sería entonces lo de Sara Larson y la colaboración que da como resultado Eurosummer. Vamos con esta última, ¿te parece? Shakira, Sara Larson. Nuevo acto de magia, Eurosummer en la línea interactiva. Más música en Magia 101.

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1: Mi querida Elvia, vamos con tu canción complacida. ¿Quieres escuchar a Olivia Rodrigo? Se llama Drop Dead. Más música en Magia 101.

0: 420.
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0: Vamos por más música, vamos por más mensajes. Esta línea interactiva, tú la controlas. Fer, saludos desde la distancia y el trabajo, por favor. Programa Hooligans de BTS o si me la ganaron, una de solista. J-Hope, Jungkook, Jimin, Jin o RM, que tengas en programación. Sorpréndeme, lo que sea, está fenomenal. Con saludos a todo el ARMY que vieron sus conciertos en vivo y para las que lo vimos por TikTok, gracias y bonita tarde. Saludos, mi estimada Eli. Es que la verdad, estos tres conciertos, que se me hacen pocos, la verdad, de los BTS, fueron sensacionales. Ya te decía, van a regresar. Amenazaron con volver el próximo año y a un recinto más grande, con mayor capacidad. Afuera del GNP estaba el ambiente a tope. Estaba, pero que si no se podía caminar, nada más bailar, porque el ARMY también inundó esa zona, la periferia, la parte de afuera del estadio. Y, ¿sabes? Fue una locura. Y ahora bien, hubo transmisiones en vivo desde redes sociales. También estuvieron, pero que sí, llenísimas. El ARMY es un ejemplo a seguir. Así lo digo. Vamos con BTS, Eli complacida. Hooligan, más música en Magia 101.

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2: Mi estimada Vane, vamos a continuar con tu canción que tiene un mood bastante especial por el clima del día de hoy. Aquí está Harry Styles, American Girls. Más música en Magia 101.

0: 428.
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6: Haremos un 2x1 de esta agrupación, de este dúo australiano, porque, ¿sabes? Lo están pidiendo y mucho en la línea interactiva. Ustedes mandan, mi estimado Alexis, que le encantó el concierto, pide Walking on a Dream. ¿Listos todos? Súbanle más música en Magia 101.

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1: Mi estimado Leo, vamos con tu petición. Gran combinación, aunque me la andan funando Nicki Minaj con justa razón, la verdad. Bueno, vamos a escucharla con Justin Bieber, Beauty and a Beat. Más música en Magia 101.

0: 436.
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0: Vamos por más audios. Recuerda, estoy esperando el tuyo. Envíalo al Magic WhatsApp 449-329-2101. Hola.
10: Hola, Fer. Hola. Soy Iris.

locura. Ahí están los videos, ahí están las pruebas de cómo repartimos las magipaletas y también las magisombrillas. Se puso intensa la cosa con decirte que ayer festejaron y me cargaron y toda la cosa. Hombre, la alegría ahí estaba y la energía era muchísima. Iris, tenemos esa asignatura pendiente, pero ustedes tranquilos, ¿saben? Vamos a encontrarnos una vez más en las calles porque tendremos la magia en movimiento y también más dinámicas para otros conciertos. Ustedes espérense porque se vienen cositas realmente importantes. Cosotas, diría yo. Vamos con Coldplay, se llama We Pray. Más música en Magia

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1: 4:43 y ya está cayendo agüita. La ciudad se está llenando de lluvia. Cuidado, mucho cuidado. Por favor, nosotros seguimos con esta música que tú decides. Tú tienes el control de la línea interactiva. Y por acá tenemos más mensajes. A ver, nos dicen... Hola, hola, es Andreina. Saludotes, Andreina. Buen día. ¿Podrías complacerme con algo de Ariana Grande? Gracias por las paletitas en la fila. Saludos. Gracias a ustedes por siempre estar al pendiente de nuestras dinámicas. Me dice que le tocó ver al buen Alex por allá en la fila. Estuvimos todos, Marce, Alex, Víctor y tu servidor. Todavía a mí me tocó ir ayer y fue un gustazo porque la gente estaba con mucha energía. A pesar de estar en la fila y, bueno, estar formados, formadas desde varias horas, incluso, pues también bajo la temperatura alta de la ciudad, ellos no se agüitaron y participaron en nuestras dinámicas y disfrutaron, claro, de su magipaleta que estuvo deliciosa. Nos pide algo de Ariana Grande, está lloviendo, vamos con Rain On Me, ¿les parece? Lady Gaga, la Modern Monster y Ariana. Rain On Me en la línea interactiva, más música en Magia 101.

0: 4:47.
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1: ¿Qué más quieren escuchar? Esa es la respuesta que ustedes me tienen que dar. Mi estimado Aarón viene con su mensaje y chécate, nos dice: amigo, ¿cómo estás? Pues no se nos hizo la pool party. Amigo, ¿me puedes poner la canción de Inglés en Miami de Manuel Turizo? Ya mínimo algo de consolación. Postdata, ganó la Wikinola. ¿Cómo no? Si tenemos a Wikidios, eso, aquí apoyamos al azul. Vamos a la final, vamos contra las Chivas y espero ganar, la verdad. Ah, con Wiki todo se puede, ¿no? Y mi estimado Aarón, ¿sabes? Yo no diría que no conseguimos la pool party porque ya está lloviendo en la ciudad. E igual ahorita, pues yo agarro una cubetita, ahí saco unas pelotas de playa y todo está en la imaginación, ¿eh? Y en el ánimo que traigamos nosotros. Digo, el calorón que nos azotó la semana pasada, ahorita no hay nada de eso con esta lluviecita que llegó a Aguascalientes. Tú dices, ¿eh? Tú dices, vamos entonces con más música con tu rolita, la que nos pides de Manuel Turizo y Rawayana. Inglés en Miami, más música en Magia 101. Yeah.

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1: Mi querido Gil se acaba de comunicar con nosotros a través de la Magilínea. Quiere algo de Shakira. Se llama Su, lo que continúa en la línea interactiva. Más música en Magia 101.

0: 456.
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0: Desde Cabina Compasión, Fer Vega te habló. Yo estoy diciendo adiós, gracias por darme la oportunidad de acompañarte este inicio de semana, lunes otra vez, pero le hacemos frente con más música. Tengo saludos y mensajes, audios también, quedan pendientes por acá. A ver. Mi estimada Areli quiere algo de los BTS, tengo un audio, lo escuchamos. Hola.
7: Hola, mi nombre
0: Hola.
7: Es Starbucks.
0: Hola.
7: Quiero la canción de Fly de Kenia Oz.
0: Bien.
7: Y yo escucho Magia 101.
0: ¡Eso! Saludotes, Areli, Eric, gracias también por hacer conexión con nosotros. Mi estimada Dulce, que quiere escuchar algo de Sabrina Carpenter, la de Espresso, solo para disfrutar el clima. Por fin nos dio tregua al calor, y sí, ¿eh? Y sí, también por acá tengo saludos a ver, ¿quién es? Nos mandan un audio. Mi estimado Huicho, Luis, se comunica con nosotros desde Ojuelos. Le manda saludos a su papá Felipe, a su mamá Betty y a su hermana Maite. Por favor, ponte una canción de Sebastián Yatra. Con esto, cerramos la línea interactiva. Que todo salga genial y que tú siempre te mantengas en sintonía del 101.7. Ya llega Alex Castán con más música. Sebastián Yatra, Tacones Rojos en Magia 100.

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2: Y en esta hora platicaremos del recuento de la Feria Nacional de San Marcos, además de lo que pasó este 10 de mayo, los conciertos de BTS y muchas cosas más. Te acompaño de 5 a 8 de la noche.

Así es, amigos, soy Alex Castán y estamos comenzando una tarde más juntos, una semana más juntos y por supuesto ya más relajados después de que se terminó la Feria Nacional de San Marcos. Algunos todavía están con esta depresión postferia, no sé qué está pasando con algunas o algunos, como que hay otros que ya quieren vacaciones y también, oye, cosa importante, que creo que las criaturas van a tener más vacaciones. No sé si ya se confirmó esto, pero van a tener, me parece que casi 6 semanas de vacaciones, pero bueno, en fin, de esto ahorita me voy a poner a investigar para platicarlo más adelante. También lo que quiero platicar en este momento, porque comenzamos con BTS. Oye, los conciertos, qué barbaridad. Muchas personas que han sido entrevistadas afuera del concierto de BTS estaban diciendo que casi 100 mil pesos les querían revender los boletos. Oye, o sea, sí, pero no, o sea, me parece una exageración, pero en fin, también más de 25 mil personas se quedaron a cantar afuera del estadio GNP para poder cantar las canciones de BTS. Pues bueno, muchas cosas pasaron este fin de semana, ya platicaremos poco a poco también del 10 de mayo al día ayer, Día de las Madres. Entonces, ahí nos vamos por poco a poco, pero es momento de irnos con Post Malone, Sunflowers, en Magia 101.

0: 5-8.
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0: 5:15.
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Sara Larson en Magia 101. Oye, ¿y qué crees? Te quiero preguntar y te quiero decir y te quiero platicar muchísimas cosas, pero antes, dime una cosa. ¿Quieres que tu marca personal sea tan exitosa y se antoje tanto como los platillos de Robe Grill? 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Así que, como decimos en Magia 101 también, ¡que chille! ¡Más música!

0: 524.
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0: 532.
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Liberty Imagine Dragons en Magia 101. Oye, y hace ratito lo advertía, lo decía, hay pases dobles para que te vayas a ver a Robegrill. Esta super conferencia de este influencer ya conocido internacionalmente, pues es un gran chef y además, oye, se la sabe de todas, todas. Y bueno, tengo pases dobles, así que si quieres participar por ellos, me tienes que mandar mensaje, ya te la sabes, me mandas mensaje en el MagiWatts, me pones tu nombre completo, tu canción favorita de Magia 101 en mensaje de texto y en mensaje de voz me dices, Alex, yo escucho Magia 101. Así que a participar, recibo mensajes a partir de este momento y también es momento de irnos con música. Main Child de Sabrina Carpenter en Magia 101.

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0: 547.
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0: Chau, Isi de Olivia Dean en Magia 101. Oye, ya están participando porque sí, alguno o algunos de ustedes los voy a mandar a ver a la conferencia de Robe Grill, que la neta va a estar bien chida. Así que, ¿quién está por aquí participando? Hola.
1: Alex, yo escucho Magia 101.
0: Eso, más muy bien. Buenas tardes.
2: Hola, Alex. ¿Cómo Hola. Estás? Crecí regresamos de BTS y efectivamente nos duele todo y estoy yo sin voz, pero no inventes.
0: Lo sabía.
2: Genial, genial.
0: No, ya me imagino.
2: Los amo.
3: Alex, yo escucho Hola. Magia 101.
0: Eso, muy
4: yo
0: bien.
4: Yo escucho Magia 101.
0: Bien, ya están participando. Oye, Fabi, quiero todos los
1: Alex,
0: pormenores.
1: Yo escucho Magia 101.
0: Ahí está, ya están participando todos. Ahorita platicamos también acerca del concierto de BTS, muchas sorpresas más, pero en este momento nos vamos con Post Malone Rockstar.